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0: sabroso ahora para PR, ¿me entiendes? La playita, el veraneo. Pero yo creo que le hace falta como que un cambio más, ¿me entiendes? Un perreo para que tenga playita,
1: sí,
0: y disco a la misma vez. ¿Sabes lo que te digo?
1: Sí, estoy de acuerdo. Vamos para el estudio, se lo terminamos de una.
0: Vamos para allá ahora de una.

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1: Abracadabra, madbra ay. Porque han estado en tumulto las naciones y los grupos nacionales mismos han hablado entre dientes una cosa vacía. Los reyes de la tierra toman su posición y los altos funcionarios mismos se han reunido en masa como uno solo contra Yah y contra su ungido. Y dicen, rompamos sus ataduras y echemos de nosotros sus cuerdas. El mismísimo que se sienta en los cielos se reirá. Ya mismo hará escarnio de ellos. En aquel tiempo les hablará en su cólera y en su ardiente desagrado les perturbará diciendo, yo sí he instalado a mi rey sobre Sion, mi santa montaña. Déjenseme hacer referencia al decreto de Yah. Él ha dicho, tú eres mi hijo, yo hoy he llegado a ser tu padre. Pídanme para que dé a naciones por herencia tuya y a los cabos de la tierra por posesión tuya. Los quebrarás con cetro de hierro como si fueran vaso de alfarero, los harás añicos. Y ahora, oh reyes, ejerzan perspicacia, déjense corregir, oh jueces de la tierra, sirvan allá con temor y estén gozosos con temblor. Besen al hijo para que él no se enoje y ustedes no perezcan del camino porque su cólera se enciende fácilmente. ¡Feliz son los que se refugian en él! Sagrado Manuel es la CIA. Yo Rastafari. Más llama. En ya hayan a mi refugiado. ¿Cómo se atreven a decir a mi alma, huyan como pájaro a la montaña de ustedes? Porque miren, los inicuos doblan el arco, alistan en efecto su flecha de la cuerda de su arco para disparar en las tinieblas contra los rectos de corazón. Cuando los fundamentos mismos están demolidos, ¿qué tendrá que hacer cualquiera que es justo? Yah está en su santo templo, Yah obvia en los cielos está su trono. Sus propios ojos contemplan, sus propios ojos radiantes examinan a los hijos de los hombres. Yah mismo examina al justo así como al inicuo, y su alma ciertamente odia a cualquiera que ama la violencia. Hará llover sobre los inicuos trampas, fuego y azufre, y un viento abrasador como la porción de la copa de ellos. Porque Yah, Rastafari, es justo, él sí ama los actos justos, los rectos contemplarán su rostro. Bendiciones.
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1: Atención, muchachos. Esta vez la vamos a echar toda. Y no olviden, hay lana de por medio y de la verde. ¿Ok?

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Celebramos la Santa Eucaristía en acción de gracias al Señor de los Milagros, al Divino Niño por la salud de Euclides Espinosa, intención de Rubia Espinosa. En el nombre del Padre, y del Hijo, y del Espíritu Santo. Amén. La gracia de nuestro Señor Jesucristo, el amor del Padre y la comunión del Espíritu Santo esté con todos ustedes. El Señor Jesús, que nos invita a la mesa de la palabra y de la Eucaristía, nos llama a la conversión. Reconozcamos pues que somos pecadores, invoquemos con esperanza la misericordia de Dios. Yo confieso ante Dios Todopoderoso y ante ustedes, hermanos, que he pecado mucho, de pensamiento, palabra, obra y omisión, por mi culpa, por mi gran culpa. Por eso ruego a Santa María Siempre Virgen, a los ángeles y a los santos, y a ustedes, hermanos, que intercedan por mí ante Dios nuestro Señor. Dios Todopoderoso tenga misericordia de nosotros, perdone nuestros pecados y nos lleve a la vida eterna. Señor, ten piedad. Cristo, ten piedad. Señor, ten piedad. Oremos. Dios Todopoderoso y Eterno, que desbordas con la abundancia de tu amor los méritos y los deseos de los que te suplican, derrama sobre nosotros tu misericordia para que perdones lo que pesa en nuestra conciencia y nos concedas aún aquello que no nos atrevemos a pedir, por nuestro Señor Jesucristo tu Hijo, que vive y reina contigo en la unidad del Espíritu Santo y es Dios por los siglos de los siglos. Amén. Lectura de la carta del apóstol San Pablo a los Gálatas. Hermanos, la Escritura lo encerró todo bajo el pecado, para que la promesa se otorgara por la fe en Jesucristo a los que creen. Antes de que llegara la fe, éramos prisioneros y estábamos custodiados bajo la ley, hasta que se reveló la fe. La ley fue así nuestro pedagogo, hasta que llegara Cristo, a fin de ser justificados por la fe. Pero una vez llegada la fe, ya no estamos sometidos al pedagogo, pues todos los hijos de Dios por la fe en Cristo Jesús, cuando han sido bautizados en Cristo, se han revestido de Cristo. No hay judío ni griego, esclavo y libre, hombre y mujer, porque todos ustedes son uno en Cristo Jesús, y si son uno en Cristo, son descendencia de Abraham y herederos según la promesa. Palabra de Dios. Al salmo respondemos: el Señor se acuerda de su alianza eternamente. Cántenle al Señor al son de instrumentos.

el Señor se acuerda de su alianza eternamente. Recurran al Señor y a su poder, busquen continuamente su rostro, recuerden las maravillas que hizo, sus prodigios, las sentencias de su boca. El Señor se acuerda de su alianza eternamente. Estirpe de Abraham su siervo, hijos de Jacob su elegido. El Señor es nuestro Dios, Él gobierna toda la tierra. El Señor se acuerda

el agua unida al vino sea signo de la participación de la vida de nuestro Señor Jesucristo, como Él se ha dignado compartir nuestra condición humana. Bendito sea Señor Dios del universo por este pan, fruto de la tierra y del trabajo del hombre, que recibimos de tu generosidad y ahora te presentamos. Él será para nosotros pan de vida. Bendito seas por siempre, Señor. Bendito sea Señor Dios del universo por este vino, fruto de la vida y del trabajo del hombre, que recibimos de tu generosidad y ahora te presentamos. Él será para nosotros bebida de salvación. Bendito seas por siempre, Señor. Con humildad y sinceramente. En el momento de ofrecer el sacrificio de toda la iglesia, oremos a Dios Padre Todopoderoso. Acepta, Señor, el sacrificio establecido por ti y por estos santos misterios que celebramos en razón de nuestro ministerio. Perfecciona en nosotros, como conviene, la obra santificadora de tu redención. Por Jesucristo nuestro Señor. El Señor esté con ustedes. Levantemos el corazón. Demos gracias al Señor nuestro Dios. En verdad es justo y necesario nuestro deber y salvación darte gracias, Padre Santo, siempre y en todo lugar, por Jesucristo tu Hijo amado. Por Él, que es tu palabra, hiciste todas las cosas. Tú nos lo enviaste para que hecho hombre por obra del Espíritu Santo y nacido de María

bendito es el que viene, en el nombre del Señor. Santo eres en verdad, Señor, fuente de toda santidad. Por eso te pedimos que santifiques estos dones con la efusión de tu Espíritu, de manera que se conviertan para nosotros en el cuerpo y la sangre de Jesucristo nuestro Señor, el cual, cuando iba a ser entregada a su pasión voluntariamente aceptada como pan, dándote gracias lo partió y lo dio a sus discípulos diciendo: tomen y coman todos de él, porque esto es mi cuerpo que será entregado por ustedes.

Del mismo modo, acabada la cena, tomó el cáliz y dándote gracias de nuevo, lo pasó a sus discípulos diciendo: tomen y beban todos de él, porque este es el cáliz de mi sangre, sangre de la alianza nueva y eterna, que será derramada por ustedes y por muchos para el perdón de los pecados. Hagan esto en conmemoración mía.

Este es el sacramento de nuestra fe. Así pues, Padre, al celebrar ahora el memorial de la muerte y resurrección de tu Hijo, te ofrecemos el pan de vida y el cáliz de salvación, y te damos gracias porque nos haces dignos de servirte en tu presencia. Te pedimos humildemente que el Espíritu Santo congregue en la unidad a cuantos participamos del cuerpo y de la sangre de Cristo. Acuérdate, Señor, de tu Iglesia extendida por toda la tierra, y con el Papa León, con nuestro obispo Luis Albeiro y todos los pastores que cuidan de tu pueblo, llévala a su perfección para la caridad. Acuérdate también de nuestros hermanos que durmieron en la esperanza de la resurrección, y de todos los que han muerto en tu misericordia. Admítelos a contemplar la luz de tu rostro. Ten misericordia de todos nosotros. Y así con María, la Virgen Madre de Dios, su esposo San José, los apóstoles y los mártires, San Antonio de Padua, Santa Laura Montoya, el Beato Padre Marianito, y cuantos vivieron en tu amistad a través de los tiempos, merezcamos por tu Hijo Jesucristo compartir la vida eterna y cantar tus alabanzas. Por Cristo, con Él y en Él, a ti Dios Padre omnipotente en la unidad del Espíritu Santo, todo honor y toda gloria, por los siglos de los siglos. Fieles a la recomendación del Salvador y siguiendo su divina enseñanza, nos atrevemos a decir: Padre nuestro que estás en el cielo, santificado sea tu nombre, venga a nosotros tu reino, hágase tu voluntad en la tierra como en el cielo. Danos hoy nuestro pan de cada día, perdona nuestras ofensas, como también nosotros perdonamos a los que nos ofenden. No nos dejes caer en la tentación y líbranos del mal. Líbranos de todos los males, Señor, y concédenos la paz en nuestros días, para que, ayudados por tu misericordia, vivamos siempre libres de pecado y protegidos de toda perturbación, mientras esperamos la gloriosa venida de nuestro Salvador Jesucristo. Tuyo es el reino, el poder y la gloria por siempre, Señor. Señor Jesucristo, que dijiste a tus apóstoles: la paz les dejo, mi paz les doy, no tengas en cuenta nuestros pecados, sino la fe de tu Iglesia, y conforme a tu palabra concédele la paz y la unidad, tú que vives y reinas por los siglos de los siglos. La paz del Señor esté siempre con ustedes. Dense fraternalmente la paz. Cordero de Dios, que quitas el pecado del mundo, ten piedad de nosotros.

0: quitas el pecado del mundo, dadnos la paz.
1: El cuerpo y la sangre de nuestro Señor Jesucristo, unidos en este cáliz, nos fortalezcan y guarden para la vida eterna. Amén. Señor Jesucristo, te suplico que la comunión quede recibida por tu sangre. No sea para mí un pie de difícil condenación, sino que te confiamos para mi cuerpo y como remedio saludable.
0: Este es el Cordero de Dios que quita el pecado del mundo. Dichoso le invita a la cena del Señor. Señor, no es digno de que entre en mi casa, pero una palabra tuya bastará para sanarme. El cuerpo y la sangre de nuestro Señor Cristo, guarde mi alma para la vida eterna. Amén.

Dios. Concédenos, Dios Todopoderoso, que nos alimentemos y saciemos en los sacramentos recibidos hasta que nos transformemos en lo que hemos tomado. Por Jesucristo nuestro Señor. El Señor esté con ustedes. La bendición de Dios Todopoderoso, Padre, Hijo y Espíritu Santo, descienda sobre ustedes. Amén. Pueden ir en paz. Yo les concedo un feliz día. Oh Señora mía, oh Madre mía, yo me ofrezco del todo a vos, y en prueba de mi filial afecto, os consagro en este día mis ojos, mis oídos, mi lengua y mi corazón, una palabra a todo mi ser, ya que soy todo vuestro, Madre de bondad. Guardadme, defendedme como hijo y protección vuestra.

0: Muy buenos días para todos nuestros oyentes, todos aquellos madrugadores que a esta hora están ahí sintonizados con la 105.4 FM. Buenos días para todos. En esta mañana, mañana lluviosa, una mañana 10 del mes 10, 10 de octubre del 2026.
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0: Mañana lluviosa, pero acá estamos acompañándolos a todos ustedes para calentarlos en compañía de un buen chocolate bien caliente para este frío que está haciendo. Bueno, los que son más tinteros. Yo la verdad no soy del tinto, no me gusta el café, pero hay muchos que les gusta prepararse su tinto, su cafecito ahí con leche. Yo la verdad prefiero un chocolate bien espumoso.
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0: Quien a esta hora ya se tomó su chocolate, ya se tomó su tinto ahí al lado de la radio disfrutando de estos temas, de estos clásicos. Por acá tenemos al Caballero Gaucho con esta canción Viejo Farol, pero antes de continuar, como siempre vamos a hacer la oración de la semana, la oración del día de hoy para comenzar el día. ¿Listo? Vamos a ver, así que les pido, vamos a hacer una pausa ahí. Y vamos a encomendar este día en las manos de Dios Padre Todopoderoso, este bonito sábado. Dice así: Señor amado, este sábado te pedimos por nuestras familias, cuida nuestros hogares y ayúdanos a comprender que muchas veces una palabra de cariño puede sanar más que una larga explicación. Señor, danos paciencia para escucharnos, humildad para reconocer nuestros errores y amor para perdonarnos. Bendice a las familias que hoy están reunidas y acompaña también a quienes tienen algún ser querido lejos. Protege a nuestros padres, madres, hijos, hermanos, abuelos y demás seres queridos. Que en nuestros hogares haya respeto, diálogo, solidaridad y comprensión, sobre todo una buena comunicación. Aleja de nuestras familias todo aquello que pueda dividirnos y ayúdanos a recordar que, aún en medio de las diferencias, siempre podemos encontrar razones para permanecer unidos. Señor, que cada hogar sea un lugar donde podamos sentirnos queridos, escuchados y protegidos. Amén. En el nombre del Padre, del Hijo y del Espíritu Santo. Amén.
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0: Así es, la 105.4 FM, Briseño Estéreo. Estamos a esta hora en Despertando con el Campo. Muy bien, la oración el día de hoy giraba en torno a la familia, que debemos estar unidos, escucharnos los unos con los otros, estar ahí. La familia es lo más bonito que puede haber y nunca olvidemos eso, ese cariño que nos debemos dar los unos a los otros.
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0: Muy bien, esta mañana, 10 de octubre, oiga, bastante agua el día de hoy. Ahí vemos por qué es que estamos en las fiestas del agua después de una noche. Hizo una muy buena noche, gracias a Dios, para los artistas que vinieron y sobre todo para las personas que disfrutaron de este buen show. Oiga, muy bueno se pasó, mucha gente, mucha compañía, se gozó, se disfrutó, qué rico, y apenas es que falta, Dios mío. Anoche estaba el artista principal, el artista estelar era el señor Alexis Escobar, pero también estuvo el señor del vallenato Racini, muy buen artista, la verdad, dio un muy, pero muy buen show, estuvo ahí entre el público y todo, también, ese artista del género urbano, bueno, de todo un poco. La verdad, nuestras fiestas están muy ricas. La invitación es para que todos los que a esta hora nos están escuchando y tengan ya la curiosidad de, hombre, esas fiestas se escuchan como muy buenas, anímese. Ya es sábado, ya es fin de semana, alístese, prepárese y véngase para nuestras fiestas. Llegan a esta hora esos primeros reportes de sintonía. La invitación es para que usted me envíe ese mensaje de texto, esa nota de voz ahí a través del 310-500-5344. Por acá me dicen: buenos días, Davison, soy Eder de acá del Adulto Mayor, para que me saludes a todos los abuelos de acá del municipio de Briseño y para pedirte una melodía, Oro Macizo por Plata, de Antonio Aguilar. Muchas gracias, feliz día. Don Eder, listo, claro que sí, muy buenos días para usted, don Eder, el saludo a esta hora bien grande para todos nuestros adultos allá en la casa del adulto mayor, nuestros queridísimos abuelos, el saludo y el abrazo para todos ellos, y no solo para ellos, sino para todos nuestros abuelos que desde bien temprano se despiertan y encienden la radio para disfrutar de toda esta buena música. ¿Listo? ¡Qué rico! Saludos a esta hora para todos ustedes. Por acá me dicen, Davison, colócame por favor a escondidas de Fernando Urbano. ¿Listo? Claro que sí, con todo el gusto del mundo. Por acá me dice, hola Briseño Estero, ¿cómo estás? Si es tan amable y me coloca, por favor, del relicario Cajón de Madera. Claro que sí, con todo el gusto. Oiga, una canción que estoy seguro va a ser una de las que va a cantar el relicario, que también nos va a estar acompañando en nuestras fiestas del agua. Muy bien, 7:28 minutos de la mañana a esta hora suena por acá del Caballero Gaucho Viejo Farol en la 105.4 FM, Briseño Estero, la radio que te complace. Esto es Despertando con el Campo.

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1: Escuchábamos ahí al dueto Buritica, el dueto Buritica que la noche de ayer estaba en Valdivia, porque en Valdivia también están de fiestas, por allá estaba también el dueto Buritica.
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1: Lo bueno es que nosotros no tenemos nada que envidiar, nosotros tenemos unas señoras fiestas muy pero muy buenas.
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1: A ver, a esta hora yo quiero que me sigan diciendo cuál es ese artista que ustedes no se quieren perder de las fiestas del agua, que quieren ver a Luis Mateus, que quieren ver a Luis Miguel Fuentes, que quieren ver a Lady Noriega, esa que canta Maldito Amor, taram, pam, pam, pam, pam, pam. Dios mío, bueno, son tantos. Se vienen muchas cosas para estos días de fiesta y más fin de semana, es que hoy es sábado 10. Fin de semana, llega lo mejor, lo más rico de las fiestas, así que aproveche. Usted que nos está escuchando desde fuera, que está por allá, quizás en otro municipio, que se encuentra alejado, anímese, véngase hoy sábado y disfrute de este fin de semana en las fiestas del agua del municipio de Briseño. Vamos a esta hora con esos reportes de sintonía. Tenemos por acá un audio de nuestra queridísima Blanca. Hola, ¿qué tal? Buenas.
3: 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Fabio, se me hace enfermo, pues me hizo el tema, me dejó sintiendo.

0: de los voluntarios. Gracias. La casa de compañeros, todo el día. Chao.
1: Blanca, muy buenos días. ¿Cómo estás en Epifanio a esta hora? ¿También cayendo buena agua o no? Yo creo que sí, cierto. Quiero que me digan a esta hora ustedes qué hacen para, ¿cómo decirlo? Para contrarrestar ese frío que está haciendo bastante frío. ¿Ustedes qué hacen como para que no les pegue tan duro el frío? ¿Se toman un buen chocolate o son más del tinto? A ver, ¿a ustedes qué les gusta más, el chocolate o el tinto? Yo para el frío me tomo un chocolate bien caliente con un queso migadito, qué belleza, algo como muy paisa, ¿cierto? Nosotros los paisas le metemos queso casi a todo, Dios mío. Ave María, bueno, los paisas y los colombianos como tal, tenemos una cantidad de casados con el queso, que Dios mío, tenemos queso con chocolate, tenemos que el queso con plátano, tenemos que el queso con bocadillo, queso con arequipe, una cantidad de casados que tenemos con el queso, Dios mío, pero a esa hora lo que nos gusta, al menos a mí, para el frío, queso con chocolate, qué delicia, que uno ve que ese queso empieza a derretirse, no. Vamos por acá con otro reporte de sintonía al amigo José. José, buenos días.
2: Buenos días, padre, no pasa ningún ojo que acá en Pequipara, no sabemos que más, y no sabemos de dónde hermano de lado. Y aquí las calles están en Black y Wilson David. Yo escucho que Wilson está en la compañía, pero aquí está yendo agua, padre. No vamos acá en Pequipara, no te me digas. A ver, negro.
1: Bastante, José, se escucha por allá en el fondo que está lloviendo fuerte, que está lloviendo bastante. Bueno, al parecer es por todos lados, pero eso no importa, súbamele al radio con estas canciones que nos vamos a calentar durante esta mañana de sábado. Las mañanas lluviosas también son bonitas, todas las mañanas que Dios nos permite contemplar son hermosas, simplemente por el hecho de poder abrir los ojos nuevamente. Así que a esta hora vamos a aprovechar que estamos, que tenemos vida, que estamos bien y que tenemos la oportunidad de disfrutar de un día más. Vamos a hacerlo en compañía de la 105.4 FM. Llega por acá Los Relicarios con Me Dejó Sufriendo en la 105.4 FM. Estoy despertando con el campo de Briseño Estéreo.

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0: sabrosura, lo que vamos a gozar y a vivir durante esta hora, desde las 8 de la mañana hasta las 9. En ese espacio donde suena lo mejor de la música bailable, llegan las viejitas, pero buenas, después de ese espacio de Despertando con el Campo, esas dos primeras horas de música popular que nos acompañan en nuestras mañanas, mientras vamos abriendo ahí los ojos, lo primero que escuchamos es Despertando con el Campo. Pero bueno, ya salimos de esa buena música popular y como está haciendo tanto frío, llegó el momento perfecto para la música tropical. Para que nos suba por una parte la energía y por otro lado para que nos suba la temperatura, porque qué señor frío está haciendo.
1: Ay, y de tu cuerpo bonito.
0: Loquito por ti, loco. Ay, ay, ay, los veo por acá muy animados. Vamos a ver qué nos dice el amigo José por acá, José Darío. Guayabita madura, claro que sí, el señor Lisandro Mesa no puede faltar cuando estamos hablando de la música tropical, de esas viejitas pero buenas. Ey, la marcha del pato es pero bien buena también. Claro que sí, José, con todo el gusto del mundo. Tenemos también a Amparo. Amparo, buenos días.
2: Buenos días, espero que hayas amanecido muy bien, con regular de frío, pero sí. Pero está muy interesante ese aviso que pasaste ahí, que van a operar animalitos. Entonces, si eres tan amable y me regalas el numerito de allá, pero no me pases al aire, listo.
0: Bueno, mi queridísima Blanca, mi queridísimo oyente, por ahí se me filtró el audio, qué pena, perdón, no alcancé a escucharlo y se me pasó derecho, listo. Pero sí, es bastante interesante para que estén ahí bien pendientes, claro que sí. La información va a seguir pasando por ahí, listo. Y el que necesite información me lo hace saber al interno, listo, no hay ningún problema. Vamos a esta hora con lo mejor de la música tropical y sí, está cayendo bastante agua, Dios mío. Mejor dicho, haga desayune rapidito escuchando la música tropical y vaya y se acuesta, métase debajo de las cobijas, debajo de la marulanda, como dice nuestro queridísimo don Reinaldo, se mete debajo de una ruana bien buena, bien caliente y disfruta, hoy es sábado, es fin de semana, se acuesta a descansar, eso sí, con la música tropical al lado. Ay, y de tu cara bonita. Bueno, son las 8 y 2 minutos de la mañana a esta hora. Esto es lo mejor de la música tropical en la 105.4 FM. 8 y 2 minutos de la mañana. Estas son las viejitas pero buenas de la radio que te complace.

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1: Son las 8:54 minutos de la mañana, a esta hora en la 105.4 FM. Suena lo mejor de la música tropical.
2: Y lo que traigo es sabrosura.
1: Por ahí desde las 8 hasta las 9 de la mañana gozamos de esa buena música tropical, esa música bailable del recuerdo. Ya se nos fue volando esta buena hora, donde tratamos de calentarnos un poco ahí tirando los pasos, tirando los prohibidos, como se dice. A esta hora la invitación es para que se queden con nosotros, no se desconecten porque ya han contado 2 minutos. Llega el programa de Aló EPM. Este programa de EPM Radio que nos acompaña todas las mañanas del sábado desde las 9 hasta las 10 de la mañana. A esta hora también haciéndole una invitación a todos los oyentes, los que a esta hora nos escuchan, que tenían planeado participar de la carrera de la mujer, que están planeando participar de la carrera de la mujer, les informamos que la carrera sigue en pie, que están sino esperando que termine de escampar y ya están ahí en el parque empezando a entregar los kits, listo para que se acerquen, para que reciban su kit y una vez escampe salen y participen pues de esa carrera, listo, ahí está. Entonces, no crean que se canceló, no, antes con más ganas. Vamos a salir, vamos a participar de esta carrera, listo, vamos a calentarnos, vamos a hacer ejercicio un buen rato, aprovechemos, y está rico, está haciendo un poco de frío para que nos calentemos, no nos pega tan fuerte el sol, está bueno, listo, ya saben, la carrera de la mujer se hace de inmediato, escampa, mejor dicho, es que ya escampó, ya vayan saliendo, lleguen al parque por su kit, listo. Esto fue lo mejor del sabor tropical en la 105.4 FM, Briseño Estéreo, la radio que te complace y nos escuchamos en contado. Bueno, ya en contados minutos escuchan ustedes Aló EPM y ustedes y yo nos escuchamos ya a las 10 de la mañana con el top de las 10 más sonadas. Listo, 8:57, suena Patacón Pisado de Giancarlos Coronel en la 105.4 FM, la radio que te complace.

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0: Buenos días, ¿cómo amanecen ustedes?
1: Deseándoles
0: eso, una feliz mañana. Comenzamos esta nueva emisión de Aló EPM. Hoy es 10 del mes 10 del 2026.
1: Uh-huh. Hoy estamos entonces en los 10 primeros días de este mes, pues prácticamente arrancando, comenzando. Y bueno, un saludo para todos nuestros oyentes. La cita es cada sábado a las 9 de la mañana, porque acá comienza Aló EPM.
0: Este es un programa que hace parte de la estrategia radial del proyecto hidroeléctrico Ituango en todos los municipios, y nuestro propósito pues es contarles aquí cada 8 días a través de la emisora de su municipio cómo va Hidroituango, cómo está el caudal del río, cómo va la construcción de las obras, pero también hablarles del plan de gestión ambiental y social. Y como siempre también tenemos historias, muchas historias que nos llegan de los municipios tanto del norte como del occidente. Wilder Restrepo, Julián Bedoyo, Memo, Juan Sebastián y María Noemi, estamos con ustedes esta mañana, pero más adelantico se va sumando más gente a este combo.
1: Saludemos a todas nuestras emisoras que están enlazadas, son 10 en total, 11 corresponsales, también el equipo de Red Norte que ya por acá los saludo, María. Y bueno, estamos listos, preparados en esta mañana porque nos encanta en este fin de semana, y voy a saludar por acá a mi querido Memo. ¿Cómo vamos, hermano? Buenos días.
2: Hola, ¿qué más? ¿Cómo están? Un saludo para todos nuestros oyentes. Yo soy Memo el Obediente.
1: ¿El Obediente?
2: Sí, soy Memo el Obediente porque iniciamos con una canción, creo que se llama El Hijo Desobediente, ¿cierto?
1: Ah, sí, creo que
0: sí. Escuchábamos con Juanse,
2: a ver. Juanse nos toca otro pedacito de la misma canción.
0: A ver,
2: la canción original yo no me la sé, yo me sé esta versión.
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0: para todos nuestros oyentes. Yo me nací muy contento, gloria a Dios. Espero que usted esté excelente. Que le dé gracias a Dios por poder abrir los ojos y ver un nuevo día. Muchas veces se nos olvida eso y estamos en el mes de los disfraces. ¿Cómo se llama este mes?
1: ¿Sí? Es el mes de los disfraces, sí.
0: Bueno,
1: sí.
0: Me voy a quitar este disfraz y hoy voy a ser el memo obediente. Memo obediente. Bueno, también tenemos corresponsales, María. Vamos a saludar por ahí a la gente que se une también a este equipo.
1: Bueno, vamos a saludar por ahí. A ver, por ahí está el municipio de Valdivia, Haider Arango, desde Digital Estéreo. Caballero, buenos días. ¿Cómo amanece hoy Valdivia?
2: Un saludo, Noel, y para ti, para todo el grupo de trabajo, para todos los muchachos que están allá. Yo también soy un hijo muy obediente, les cuento, muy obediente. Les cuento que por acá mucha agua, mucha agüita por acá en el municipio de Valdivia. Pese también a las fiestas, mucha gente por ahí todavía, unos chavitos, pero ahí vamos.
1: Bueno, gracias, Haider. Saludos por allá, Wilder, en otro lado de...
0: Vamos a saludar por acá a nuestros corresponsales, Beatriz Rodríguez.
1: Beatriz Rodríguez es la corresponsal del municipio de Toledo.
0: Toledo, está en Toledo, Beatriz, buenos días.
3: En Toledo, Antioquia, Colombia, para el mundo. Buenos días, saludo para ustedes en la mesa, para todos los oyentes que se conectan a este maravilloso programa, Aló FM Radio. Qué chévere escucharlos y compartir con ustedes. Bueno, no, yo creo que en gran parte del territorio antioqueño, lluvia, claro, pero chévere. Dicen por ahí que Maluco también es bueno, pero a través de la radio transmitiendo el calor humano.
1: Así es, Beatriz. Bueno, ¿cómo amaneció San Andrés de Cuerquia? Saludamos con los buenos días a Ana Isabel Pérez desde la emisora Cuerquia Estéreo.
4: Muy buenos días para todos, un saludo muy especial desde San Andrés de Cuerquia, donde también amanecemos con frío y lluvia, y estamos muy felices de compartir este espacio.
0: Y nos vamos para Peque, ah, qué bonito Peque, un saludito muy especial para todos los oyentes de Peque, allí está Francis López, buenos días Francis.
5: Hola, ¿qué tal? Muy buenos días, ¿cómo están todos ustedes? Un saludo muy especial para toda la audiencia que tenemos en esta mañana, los que están conectados. También para ustedes que están allá en la mesa de trabajo, un saludo muy especial, les cuento. La mañana de hoy acá en Peque es bastante fría, llueve bastante. Las actividades que tenemos para el día de hoy, por estas fiestas del frijol y su cosecha, están atrasadas, pero todo marcha muy bien. Un saludo para todos ustedes y una mañana cargada de bendiciones.
1: Ay, gracias, Franci. Esperemos entonces que la lluvia dé tregua en Peque y también en Valdivia, pues porque allí de manera particular están de fiestas.
0: Claro.
1: La Semana de la Cultura y el Deporte en Valdivia y las fiestas del frijol y la cosecha en Peque. Entonces, estas lluvias, pues a veces también, digamos que atrasan un poco la programación y a veces se vuelve un poco difícil de manejar para los organizadores, sobre todo cuando están los artistas programados, que están a una hora. Bueno, en fin, esto ocurre. Esperamos entonces que baje un poquito la lluvia en estos municipios para que pues, se pueda desarrollar toda la programación que tienen en estos días.
0: Bueno, y es que es importante recordar que otro municipio, hay más de 20 municipios en Antioquia, qué rico, disfrutando de esas fiestas. Pero bueno, en especial para nuestros amigos de Valdivia, Briceño y Empeque, donde nos están escuchando a esta hora, pues un saludo bien especial para ellos, porque este fin de semana es especial, precisamente termina el receso escolar con un puente incluido. Acá en Antioquia tenemos pues estas fiestas y qué rico que se van programando, quienes puedan viajar.
1: Se me estaba olvidando, Briceño, que también están en las fiestas del agua y la lluvia hace honor precisamente al nombre de estas fiestas. Pues sí, Wilder, usted ya lo estaba comentando, estos puentes, muchas personas programan actividades especiales, también las autoridades, para aprovechar ese puente festivo del 12 de octubre, que le cuento, hace unos años cambió de nombre. Antes era el Día de la Raza y ahora se le conoce con el Día de la Diversidad Étnica y Cultural de la Nación Colombiana. Un nombre pues un poquito largo, pero que tiene todo el sentido porque lo que busca es que nos reconozcamos entre todos diferentes, diversos. ¿Verdad? Por ejemplo, Juan Sebastián tiene el caballito así onduladito, es más morenito. Aquí mi amigo Julián es así medio monito, pelito no tienen, bueno, apenas le está creciendo. Usted
0: se le está cayendo.
1: Yo soy distinta a todos y de esa manera No, usted no es saco.
2: No, no, saco, tengo los ojos azules.
1: Pero no importa.
0: Ya lo conocerán en mi
1: prensa. No tienes que ser saco para ser lindo.
2: No, es que yo soy lindo saco con los ojos.
0: Así lindo, lindo.
1: Eso es lo que busca entonces este puente festivo de la diversidad étnica y cultural. Que recordemos que nuestro país, nuestro continente es una mezcla de varias identidades y que eso nos enriquece, que no debería ser un motivo de conflicto, sino al contrario, de enriquecernos y florecer en medio de la diferencia. Eso es lo que buscamos.
0: ¡Qué maravilla! Seguramente hay quienes no se preguntan por qué es festivo, pero sí disfrutan de mayor tiempo libre. Más allá de eso, hoy queremos acompañarlos en este inicio de puente festivo.
1: Así es, hoy nos llegan voces entonces de los municipios de Toledo, de Peque, de Valdivia, de San Andrés de Cuercha. Hoy les traemos historias de mujeres rurales, un grupo de la población muy importante para la gestión social y ambiental de Hidroituango.
0: Hoy también les hablaremos del frijol, qué bueno, un producto común en nuestros campos y que precisamente motiva cada año las fiestas populares en Peque.
1: Bueno, y como siempre tenemos información sobre cómo va Hidroituango, cómo están los caudales del río Cauca y también otras informaciones de interés para los habitantes del área de influencia.
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0: Muy bien, ya son las 9 de la mañana, 11 minutos, 9 y 11, y a esta hora vamos a revisar cómo amanecieron los caudales del río Cauca, información que nos entrega el Centro de Monitoreo Técnico. Pues ha estado lloviendo en muchos sectores de Antioquia y pues de seguro debe estar subiendo un poco. En el sector de la Virginia se registran 248.4 metros cúbicos por segundo. En su paso por el municipio de La Pintada, el río Cauca registra 431.8 metros cúbicos por segundo. En el municipio de Olaya, 452.6 metros cúbicos por segundo. En el sitio de descarga del proyecto Hidroituango se registran 388 metros cúbicos por segundo. Y ya en Puerto Valdivia, 525.8 metros cúbicos por segundo.
1: Bueno, antes de irnos con las historias que nos están llegando desde los municipios, vamos a preguntarle a los oyentes, Ulder, a ver, hoy, 10 de octubre, puente festivo, ¿qué les preguntamos? A ver.
0: Algo así relacionado con lo que es este fin de semana. ¿Cuál es el plan para el puente? ¿Cuál es el plan que tiene cada uno de ustedes para el puente?
1: Bueno, 320-532-1126 a los oyentes que están ahí en el grupo.
0: ¿Qué plan?
1: Nos invitamos a ver qué plan. Vea, por aquí ya están desde tempranito saludando Diana en San Andrés de Cuerquia. Oiga, y nos mandan fotos.
0: Ah.
1: Nos mandan fotos de la lluvia que está cayendo.
0: Ya sé cuál es el plan.
1: Bueno, no, yo siempre creo que todo lo que cae del cielo hay que...
0: Ah, no, hay que agradecerlo.
1: Uno se adapta, Una buena sombrilla, una buena ruana, una chaquetica. Un buen plan también es quedarse en la casa.
0: Uf, de los buenos y más.
1: Comiendo parejo.
2: No, haciendo oficio. Es un, es ya sea el plan haciendo oficio en la casa.
1: A mí lo que no me gusta quedarme en la casa es que uno come mucho.
0: Uy, sí.
7: A mí lo que no me gusta de quedarme en la casa es lo siguiente: duermo demasiado, parezco un oso.
1: Ah,
7: no,
0: inverna, mejor dicho,
7: no, pierdo el día prácticamente.
1: Entonces, sí, se levanta uno como aburrido.
7: Sí, sí, aunque yo me levanto siempre contento después de dormir. Pero me dicen, oye, llevas dos días durmiendo. Perdí la semana.
1: Bueno, y para personas como usted que trabajan también en la noche, a veces les pasa eso, pueden dormir muchas horas seguidas porque se descuadra un poquito el sueño. Pero seguramente no es el caso de la mayoría de nuestros oyentes que en el día trabajan y en la noche duermen. Uh-huh. ¿Cuál es su plan? Cuéntenos 325-32-1126. ¿Cuál es su plan, Wilder?
0: Mi plan, yo este fin de semana tengo por allá un eventico, un viaje ahorita en horas de la tarde. Esperemos que de pronto la lluvia no vaya a retrasar un vuelo porque voy para Quibdó. Entonces, ese va a ser el plan. Tengo que trabajar dos días por allá y bueno, pues a conocer también, porque no es que conozca mucho para esa zona.
1: Muy bien, bueno, nosotros entonces comenzamos y esperamos sus participaciones a través de nuestra línea de WhatsApp. El próximo miércoles 14 de octubre, adelantándonos un poco en eso de las fechas especiales, les cuento que el mundo recuerda a las mujeres que viven en las zonas rurales de todo el mundo. Recuerda sus aportes a la soberanía alimentaria, al cuidado del medio ambiente y a la conservación de las tradiciones. Para el Plan de Gestión Social y Ambiental de Ibituango, las mujeres que viven en las zonas rurales son un público muy especial. Son vecinas con las cuales el proyecto interactúa permanentemente, obviamente pues también con los hombres, pero hacen, digamos, un énfasis especial en el proyecto Ituango con la gestión social enfocada en las mujeres.
0: Sí, por eso el programa de hoy lo dedicaremos a escuchar historias de mujeres que viven en el campo y que representan una parte importante del público que escucha la radio.
1: Bueno, los días de... no siempre son fechas para celebrar, también buscan llamar la atención sobre algo que en la sociedad no está muy bien, para que fijemos nuestra atención en ello. Y particularmente entonces los invitamos a mirar con más detalle la situación de las mujeres que viven en las zonas rurales.

0: mujeres más no hay. Igualdad de condición, aunque ellas trabajan mucho, de sol a sol y a diario, es poquito o hasta nulo su incentivo monetario. Dele plática, me quedas, trabajan mucho, trabajan duro. Esto hay que mejorarlo, más igualdad por favor. Si la mujer está bien, su familia está mejor.
1: Y hay mujeres que trabajan hasta más que uno, que eso es verdad, se levantan a las 3 de la mañana, se acuestan a las 8 de la noche, atienden la familia, trabajan ya en la plata. No, de hecho, una mujer de esa la que me necesito.
2: Un saludo para todas esas mujeres, ay María. Los corresponsales nos han preparado unas buenas historias para hoy, vamos a comenzar a escucharlas.
3: Para doña Lucía Gómez, una de las ventajas de vivir en el campo es que sin tener que ir a la tienda, del patio de la casa coge zapotes, aguacates y papayas. Esta mujer que ha vivido casi toda su vida en distintas partes de Valdivia, ha aprendido del campo a observar los ciclos de la naturaleza, a entender que todo tiene su tiempo. Se le encoge el corazón cuando habla del amor por sus hijos y todo lo que ha tenido que sortear en la vida para sacarlos adelante.
2: Con la capacidad innata que tiene de desafiar las dificultades, aprendió después de muchos intentos a elaborar jabones, lo que representó también una oportunidad de ingresos económicos.
4: Me siento muy orgullosa de ser una mujer rural. Aquí el tiempo lo marca el sol, la lluvia, la cosecha, el fuego de la cocina. Aprendes a esperar y a confirmar. La semilla no nace por prisa, nace cuando tiene que nacer, igual que los sueños.
5: Mientras muchos todavía duermen, en la vereda Palomas ya comienza la jornada. Aquí donde el amanecer llega acompañado por el canto de los pájaros y el olor a campo, vive doña Lucía Gómez, una mujer como tantas que habitan nuestras montañas. Doña Lucía comienza su día muy temprano, entre los oficios de la casa, las responsabilidades de mamá y las tareas propias del campo.
4: Yo me levanto siempre tipo 6 de la mañana. Lo primero que hago es darle gracias al Señor por prestarme la vida un día más. Pero luego voy, me echo un duchazo para despejar mi mente y estar más fresca para trabajar. Me encanta mucho el té de jengibre con limoncito. Le echo un trocito de canela. Ay, esa aromática queda deliciosa. Y me siento y me relajo un momentico, me la tomo y luego ya me paro a hacer la labor.
5: En el campo, el trabajo no siempre tiene horario. Hay que levantarse, preparar, limpiar, atender, producir y continuar.
4: Yo nací en Rodeval Arriba, Rodeval Viejo, y de allá salí muy niña para acá y ahí me terminé de criar ahí en Rodeval. Ya uno no se queda en el mismo punto, ya he vivido en La Paulina, he vivido en Puerto Valdivia, he vivido en el 12, ahora estoy aquí en Palomas, he vivido en Medellín. Yo viví en Medellín varios años y yo le digo que yo ahora voy a Medellín. Y yo cuando llego de allá acá a mi casa, yo siento una paz que no la siento en ninguna otra parte de la ciudad. No cambio mi campo por nada. Me siento muy contenta porque prácticamente en el patio de mi casa tener árboles que dan fruto, como es el zapote, como es el aguacate, las papayas. Esos frutos, yo digo gracias Señor, gracias por todo esto que nos das.
5: Pero detrás de esta mujer que vemos trabajar todos los días, hay también una mamá cabeza de hogar. Una mujer que ha tenido que convertir las dificultades en motivos para seguir adelante.
4: Soy madre soltera, tuve 5 hijos, fue duro, me tocó duro, una experiencia muy, muy dura, pero me siento orgullosa de haber sacado a mis hijos adelante y no haberlos abandonado. Muchas personas se frustran y lo que hacen es que abandonan sus hijos, los regalan o los mandan a otras partes, a un orfanato, bueno, qué sé yo, hacen lo que sea, pero no luchan por ellos. Y pues mamá es mamá.

0: se lucha por ellos.
1: Esa experiencia para mí fue algo que me marcó. Yo a veces pienso, yo soy una mujer muy berraca, porque lo que uno va viendo, lo va haciendo más fuerte.
2: Como se imaginarán, ya pues los hijos se van, se esparcen, uno siempre queda solo. Yo vivo con mi último hijo que tiene 16 años.
3: Mi nombre es Jason, me siento maravillosa de tener una mamá que vive en la vereda y motiva cada día para que yo estudie y salga adelante. Me enseña a cuidar la naturaleza, los animales y también no tirar basura a los ríos ni a las quebradas.
4: Buscando nuevas alternativas para generar ingresos, que nació otro de sus sueños.
5: Mi emprendimiento de los jabones nació un día hablando con una amiga. Me preguntó que si a mí me gustaría hacer jabones. Y yo le dije, ¿jabones? ¿Cómo así? Sí, jabón, jabón para lavar, jabón azul. Y yo, hombre, me encantaría. Claro, aprender a hacer jabón sería lo mejor. Y bueno, y entonces yo me quedó sonando tanto eso que yo empecé a investigar. Cuando yo fui viendo todas esas maneras y esas formas de que sí se podía hacer jabón, yo me alegré mucho. Yo dije, Dios mío, con la propia grasa que uno tiene en la casa, que ya va quizás a tirar a la basura, que le hace daño a la tierra, que contamina los ríos. Yo empecé a investigar, armarme las fórmulas. Fue muy luchado porque perdí mucho material bregándola, pero cuando lo logré, yo le digo que yo vivo feliz con mis jabones.
4: Historias de mujeres que madrugan, trabajan, cuidan, emprenden, sostienen hogares y que muchas veces, sin hacer ruido, construyen territorio.
6: Si yo tuviera la oportunidad de hablar hoy con una mujer rural que como yo también la lucha, yo le diría, amiga, vales más que lo que tú crees. No hay dinero que pague lo que haces. Estás sosteniendo el mundo, el tuyo, el de tu familia y el de tu gente. Que Dios te bendiga. Sigue adelante, amiga, que no nos podemos rendir.
4: Cuando una mujer rural avanza, avanza su familia, avanza su comunidad y avanza todo el territorio. Para EPM Radio, desde la vereda Palomas, en el municipio de Valdivia, Haider Arango.
7: Me quedo con esa frase de doña Lucía. Definitivamente no hay plata para pagar lo que ellas hacen.
8: Muy inspiradora esa nota, me pareció muy inspiradora. Haider, que está a esta hora pues también acompañándonos con nosotros. Pues Haider, cuéntenos cómo se consiguen los jabones de doña Lucía.
9: Bueno, muchachos, pues les cuento que esos jabones son muy fáciles. Acá en el municipio de Valdivia se hacen los mercados campesinos. Siempre vemos a doña Lucía ahí en su puestecito, ofreciendo sus jabones. Ahí la podemos encontrar. Y también en su línea de WhatsApp, que ella muy amorosamente nos dejó, 319-216-0386. Lo repito, 319-216-0386.
7: Así es, Haider, muchas gracias. Ve, a propósito, la vereda Palomas de Valdivia, ¿cuánto queda? ¿Queda hacia abajo o hacia arriba?
9: Queda hacia la parte de abajo, hacia el lado del 12, por esos laditos.
7: ¿Y cuánto me demoro de Valdivia a Palomas?
9: 20 minuticos aproximadamente me demoré yo en mi moto para desplazarme.
7: ¿Y bajando a mano izquierda o a mano derecha?
9: A mano izquierda, sí.
8: Sí, no, es verdad, sí, claro.
9: Pero con esta lluvia un poquito, pues hay que manejar suave por la vía.
7: No, yo espero que estemos en temporada seca.
8: Sí.
7: Bueno, sí, Haider, sí. Muchas gracias. Yo ni para qué le pregunto usted qué hacer este fin de semana, porque lo tenemos claro. Con Valdivia en fiestas, nos imaginamos. ¿Es muy fiestero usted?
9: No, yo voy para mi cumpleaños en Angostura. Yo soy del municipio de Angostura, de la tierra del padre Marianito. Ah. Ahí me dice Marianito, no Emi.
7: Ah, te dice Marianito.
8: Ah, bueno.
7: Okay. ¿Y cuándo es tu cumpleaños?
9: Yo cumpleaños el 6 de octubre. Yo soy un Libra.
7: Bueno, muy bien. Feliz cumpleaños a todos los que cumplen en octubre.
9: Sí, que le pague a usted, muchachos. Y excelente programa, lo EPM, súper bueno.
7: Bueno, eso esperamos que digan los oyentes.
8: Sí, total, total.
9: Sí.
7: Bueno, gracias, Haider. Decíamos ahora que para la gestión social y ambiental de Hidro y Tuango, las mujeres, especialmente las rurales, las que vienen en el campo, pues son muy importantes. A través de distintas estrategias, EPM ha venido generando para ellas oportunidades laborales, de capacitación para su desarrollo personal, pero también lo relacionado con proyectos productivos y fortalecimiento de su liderazgo.
8: Hace poco les contamos, por ejemplo, que el componente de género de la Ruta de la Confianza, que hace poco terminó, dejó importantes enseñanzas para equilibrar esas relaciones entre hombres y mujeres.
7: Temas, por ejemplo, como el liderazgo, la capacidad de argumentación, pues de expresión oral, por ejemplo, el fortalecimiento de las organizaciones a las que pertenecen, la autonomía económica, la economía del cuidado, la formulación de proyectos y las rutas de atención frente a violencias basadas en género, son ya comunes para muchas de las mujeres de nuestros municipios.

0: las mujeres campesinas, berracas trabajadoras, echadas para adelante, todas unas soñadoras. Y Rituango acompaña a estas grandiosas mujeres que trabajan, que generan y que hacen sus quehaceres. Las mujeres campesinas, bien claro, tienen su norte. Y antes de que salga el sol, ellas ya están en el corte. Y Rituango acompaña a las mujeres campesinas. Y por eso hoy de la mano, junto a ellas, hoy camina. Un saludo grande para doña Lucía. Me enjabonó el alma con sus jabones. Y recuerdo mucho su número, 319-216-0386.
1: Ay, qué tan bonito es.
2: Cómprenle los jabones. Muy bien, a esta hora vamos a continuar. Y pues, hombre, la siguiente es una historia sobre cómo la tecnología le permite a una mujer del campo estar en contacto con su familia, vender los productos de su finca y mostrarle al mundo cómo es el lugar donde vive.
1: Bueno, yo los invito para que cojan el celular.
2: Sí.
1: Vayan abriendo Facebook, que enseguida les voy a recomendar un perfil para que visiten. Es esta historia que viene a continuación, es la de doña Yolanda Monsalve, de la vereda Alto Seco de San Andrés de Cuenca. Una mujer segura de sí misma que le sumó a sus herramientas de trabajo en el campo el celular para grabar como hacemos muchos momentos del día, la comida que hacen en su vereda y también compartir todas esas vivencias allá en Alto Seco a través de las redes sociales.
2: Claro, con esa facilidad de expresión de quien no le da pena de nada, afirma que la tecnología puede ser aliada de las mujeres campesinas sin importar la edad.

0: mis amores, ¿cómo me les va?
1: Ella es Yolanda Monsalve de la Vereda Alto Seco en San Andrés de Cuerquia. En redes la conocen como la tía Yola del Campo. Así nos cuenta dónde vive.
2: Vivimos al lado de la quebrada La Chorrera y al lado del río. Estamos así como en una islita así en la mitad del río y La Chorrera. Pero es maravilloso. Un clima caliente, sí, porque allá quema bueno. Por eso allá es muy amañado. Muy bueno.
1: ¿Y qué es para ella ser campesina?
2: Para mí ser una mujer campesina es ser una mujer trabajadora, berraca, agradecida y orgullosa de mis raíces. Soy una mujer fuerte, resistente y que no me le agacho a nada. Soy capaz de todo.
1: Antes de que salga el sol, Yolanda ya está en pie. Primero la cocina y la casa, después el río la espera.
2: Por ejemplo, a mí a veces me gusta niñar, hago el almuerzo rapidito, me voy para el río a niñar, vuelvo por ahí a las 3 de la tarde a almorzar y ya me baño y ya me relajo, me veo mis novelas ya.
1: Con su bata de madera y mucha paciencia, Yolanda barequea en el río, un oficio que disfruta tanto como su tierra.
2: Y uno tiene que meñale, ir sacando por encima, dale, eso es encima del agua ya, echándole agüita, hasta que va botando lo que es la piedra gruesa y queda la menor.
1: Pero en el campo nada llega fácil.
2: Uno como del campo le toca durito, eso le toca uno salir al campo. Y a la cosecha también, coger el café. Y sí, uno del campo si quiere cosechar, hay que lucharla y madrugar a trabajar.
1: Y Yolanda la lucha todos los días. Un día, a la batalla de las 11 le sumó el celular. Todo empezó por una sobrina.
2: Esa idea fue por medio de una sobrina. Yo grabo unos videos muy bonitos y se los enviaba a una sobrina mía a Medellín. Me decía, tía, grave, haga contenido. O sea, por ejemplo, ella me enseñó, me abrió la página, todo. Me trajo ese microfonito, me trajo el donde colocar el celular. Ella prácticamente fue una sobrina mía, Yasmín, mi bella sobrina Yasmín.
1: Hoy le muestra al mundo su vida en el campo.
2: Como vivo en el campo, yo no puedo mostrarles algo diferente que no sea del campo. Les muestro mis comidas, les muestro la vida cotidiana de mi casa.
1: Y así como enseña, en el celular también aprende.
2: Por ejemplo, yo veo documentales, pero de campo, cosas de campo. Porque es muy bueno aprender, ¿sí? Por ejemplo, uno o enseña o aprende, cualquiera de las dos.
1: Además, las redes le acercan a su familia y le abren mercado.
2: Por ejemplo, si es por medio celular, se comunica uno con los seres queridos. Antes no había pues esa accesibilidad de uno comunicarse con los seres queridos, no es tan fácil. Y si uno, por ejemplo, está vendiendo sus pollos o algo, uno por medio de las redes sociales los ofrece.
1: A las mujeres del campo que todavía le tienen miedo al celular, Yolanda les dice
2: que no le tengan miedo a la tecnología, que nos abramos, que aprendamos. No le tengan miedo al que dirá, nos quedamos estancados. Sin el campo seríamos nada, porque yo creo que las ciudades dependen del campo.
1: Como Yolanda, hay muchas mujeres campesinas que sin importar la edad, usan las redes sociales para mostrarle al mundo su trabajo en el campo. Porque la tecnología no reemplaza la tierra, la hace visible. ¿Y dónde encontrarla? Ella misma lo cuenta.
2: En redes sociales aparezco como la tía Yola del Campo, para que me sigan, para que me den like, para que compartan. Mis amores, síganme y apóyenme.
1: Desde San Andrés de Cuerquia, para EPM Radio, Ana Isabel Pérez.
3: Que vean, pues.
4: Una bonita historia.
3: Claro, la tía Yola en el campo.
4: Yo la estoy siguiendo ya. Oh. Aquí tiene 1, 2, 3, 4, 5 claro. Seguidores nuevos.
3: Tiene 18,000 seguidores en Facebook. Qué maravilla.
4: Mejor dicho. Bueno, pues, Ana Isabel, usted que estuvo conversando con doña Yolanda, ¿se la encontró en San Andrés de Cuerquia o fue hasta la vereda donde ella vive?
5: No, justamente el día que le iba a entrevistar, ella bajaba hasta San Andrés de Cuerquia. Yo, qué bueno.
4: Ana, ¿y cómo le va a la tía Yola en redes sociales?
5: Bueno, ya le va súper bien, aunque lleva muy poquito tiempo en redes, ha logrado conectar con muchísimas personas, porque a través de sus videos se comparten sus experiencias, sus costumbres, y sinceramente creo que es algo que vale mucho la pena reconocer.
4: Ve, aquí acabo de ver la publicación de hace una horita de la tía Yola.
3: Hace una hora.
4: Un desayuno más rico, vea. Dice que está lloviendo mucho. Y publicó el desayuno: arroz con huevo, dos pataconcitos y un aguacatico. Vea.
3: Ah, qué linda Yola, yo la quiero conocer. Sí.
4: Ana Isabel, además está en otra red social, además de Facebook, la tía Yola.
5: Sí, también está en TikTok. Ah. Y también es muy activa en esa red social.
4: Bien. Bueno, ¿sabes de otros productores, de personas que se dedican a producir contenido sobre algo que pasa en San Andrés de Cuerquia?
5: Claro que sí. También tenemos a Luis Antonio Chavarría, que él muestra mucho la vida cotidiana.
4: ¿Cómo se llama el joven que crea contenido?
5: Alex. Él es contenido de humor.
4: Ya.
5: Y tiene

0: más de 20.000 seguidores.
1: Ah, la tecnología se convierte en una posibilidad también para que las mujeres en general, pues todas las personas, pero de manera particular las mujeres, pues hagan uso de la tecnología a su favor. Ella la utiliza para contar lo que pasa en su cotidianidad, pero también, por ejemplo, cuando tiene pollos, los vende.
2: Sí.
1: Cuando, es otra manera de aprovechar los emprendimientos.
2: Claro, María. Pues mire, en Ituango está la historia de María Consuelo Mazo, que también estaba mostrando en redes sociales todo lo que ella hace, tradiciones familiares, costumbres, muestra el café que venden en su finca, es muy bonito. Una muy conocida ya pues a nivel Antioquia es doña Inesita.
1: Ajá.
2: Doña Inesita vive en Medellín, allá en el corregimiento de San Cristóbal, y ella es una abuela que se hizo muy famosa en redes sociales vendiendo unos productos de aliños, los Ajá. aliños como los hacían y todo. Ajá. Ella hasta por ahí salió en un video de Karol G, ella le invitó una vez. Esa es una muy buena historia también. La chuchunqueñita, que es también del occidente, por allí cerca Buriticá, sí, ella está por allí, también es una creadora de contenido, una niña, estaba muy joven todavía, tendrá por ahí que 19 años, 20, y esta niña también crea contenido. Hay otra historia muy bonita que de mujeres que crean contenido y que aprovechan las redes sociales y medios digitales, que es Ana Patiño, ella vive en el oriente y ella es una campesina silletera.
1: Uh-huh.
2: También hace precisamente, ella muestra todo ese contenido de estas zonas rurales y todo eso. Y por último le voy a hablar de otra, Iguarne. En Iguarne hay una emprendedora que también hace contenido que se llama Lina Chaverra, también una mujer rural, y ella lo que muestra son proyectos de costura.
1: Sí, es muy importante en el tema de las redes sociales, además de tener muchos seguidores, es también tener clara la intención. ¿Qué es lo que quiero
2: en
1: redes?
2: Nicho.
1: Exacto. ¿Qué es lo que quiero? ¿Para qué? ¿Quiero mostrarme yo? Puede ser. ¿Quiero mostrar mi municipio? ¿Quiero vender mis productos? Es muy importante tener claro cuál es la intención que tengo a la hora de llegar a las redes sociales.

0: sido. Ah, no, ya puedo.
1: Ya,
0: sí.
1: ya sabemos que la va a seguir.
0: Sí, ya sé.
1: 30 seguidores y yo estoy ahí.
0: Sí, ya sé que la va a seguir.
2: Buenos días, Yola. Me voy a ir por aquí con oyentes. Sí. En el grupo de WhatsApp, precisamente, nuestro grupo de WhatsApp, Sintonizados con el Norte, así se llama. Por aquí, oiga, nos está mandando fotos y videos de cómo está lloviendo en diferentes municipios. Bueno, me voy por aquí. Bueno, saludito a Diana en San Andrés de Cuer, quien nos manda una muy linda foto de ella recogiendo café, gracias a Diana, y nos dice que en días como hoy, pues es mejor quedarse en la casa, que para qué salir con tanta lluvia. Está bien.
0: Sí.
2: Bueno, por aquí también nos saluda Iván. Iván nos dice que él se va a programar para las fiestas de su pueblo. Iván vive en Don Matías, y entonces también hay fiestas en Don Matías. Entonces dice Iván que él se va este fin de semana. El plan o particular días para todos. Hoy amaneció un día muy lluvioso en Yarumal. Luz en todas partes, está lloviendo. No lave la ropa hoy, espere mañana a ver qué tal, porque hoy no se seca. Bueno, sí. También por acá nos mandan, hay unas fotos de Buritica, un aguacero, mejor dicho.
0: Sí.
2: Bueno, saludos a quienes están a esta hora ahí conectados al grupo de WhatsApp.
0: Sí, señora, y un saludo para todos ellos. 9:40 minutos, María. Si hay una exclusivamente al Día de la Mujer Rural, ¿por qué no hay una al Día del Hombre Rural?
2: Uh-huh. Es una buena pregunta. Y como usted, muchos de los caballeros que están en esta mesa y muchos de los caballeros que nos están escuchando a esta hora a través de la radio, pues estarán haciendo esta que es una buena pregunta. Conmemorar este día busca recordarle, Wilder, a la sociedad el papel que desempeñan las mujeres que viven en el campo y el cual ha sido invisibilizado por muchos años. Además, también una fecha como esta busca recordarle a la sociedad que ellas pasan por muchas dificultades, que necesitan atención a través de políticas públicas, esto es, que recursos públicos se inviertan en su bienestar, pero también busca generar entre todos un cambio de mentalidad. Ya lo hemos escuchado. Pareciera que las mujeres digan que son unas berracas y que ha sido muy difícil. Ya damos por sentado que entonces listo, que sigan siendo berracas. No, al contrario, en el presente hay que pensar en ellas para ayudarles, para que puedan ser menos difícil para ellas, para mujeres como Lucía o como la misma tía Yola o como otras que vamos a escuchar más adelante, que a veces sienten que su trabajo no es suficientemente reconocido. Es que hay cifras, no conmemoramos un Día del Hombre porque a los hombres no les pasa tanto esto. Sí, por supuesto, son muy trabajadores, están en el campo, pero ellos tienen un mayor reconocimiento, tienen mayores ventajas en relación con las mujeres. Solamente le voy a dar un datico. Antioquia es uno de los departamentos con mayor población rural femenina del país. Aquí vive el 13% del total de las mujeres rurales. Según datos de la gobernación, aunque aquí en Antioquia viven muchas mujeres en la zona rural, ellas, oiga, tienen menos acceso al empleo. Y las que tienen empleo, es un empleo más informal que el de los hombres. Como les digo, para el caso de los hombres es distinto. Digamos que a todos en la vida nos toca duro, hay que trabajarla,

0: del aporte que las mujeres hacen a la economía.
1: Su tarea no solo tiene que ver con el cuidado de la casa y los hijos, también está en todo el proceso de producción de café.
0: Sandra no solo deja claro todo lo que sabe de la producción del café, también envía un mensaje a las que ella llama empresarias del campo.
2: El rol de la mujer rural antes, durante y después de la cosecha de café ha sido invisibilizado por décadas. A pesar de que su trabajo representa un aporte tanto en la economía en general de los pueblos como en la vida familiar. Quiero que me acompañen a conocer una historia de una mujer caficultora desde el hermoso Balcón del Norte.

0: Beatriz, ¿cómo está? Bien pueda adentre, bienvenida.
1: Bien, ¿y usted, doña Sandra? Permiso.
2: Llegamos a un sitio conocido como El Echales, una vereda ubicada a una hora del casco urbano del municipio de Toledo. Allí vive Sandra Jiménez, una mujer que toda su vida se ha dedicado a las labores del campo, a ser ama de casa y que además es caficultora. Su labor empieza desde temprano en las mañanas, en compañía del canto de los pájaros y el sonido de los animales.

0: sembrar y se sanfluye. Luego ayudar con las labores del campo, muchas veces a recolectar graneros y otras veces en la casa hacer las labores del hogar.
1: Y al finalizar la noche me acuesto más o menos tipo 8:30 o 9 de la noche.
2: Antes de la cosecha de café, la mujer campesina cumple un papel fundamental. Es la que se encarga de preparar la finca con el llenado de bolsas para los semilleros y el deshierve de los sembrados. Se encarga también de preparar el alojamiento de los recolectores que llegan de otros lugares en caso de ser necesario y otras actividades que son necesarias para esperar la cosecha. Asimismo, se realiza un trabajo arduo durante y después de la cosecha.
0: Vivo con mi esposo y mis dos hijos. Antes de la cosecha preparamos los lotes, se deshierva, se abonan los cafetales y se fumigan para la brota.
3: Durante la

0: Río Cauca. Se observan cultivos de café, plátano, yuca y otros productos. Además, caminos que conectan cada una de las viviendas. Esta vereda cuenta con 600 habitantes y 200 familias aproximadamente, las cuales se dedican a la agricultura y a la cría de animales, así como Sandra Jiménez.
1: Una mujer rural y una mujer berraca, emprendedora, es la mujer que sostiene el hogar y que ayuda a las labores del campo, muchas veces sin ser remunerada económicamente, pero le gusta salir adelante, le gusta ayudar a que su familia salga adelante, siempre buscando proteger la economía de su familia.
0: Hoy queremos felicitar a todas esas mujeres que con su trabajo y dedicación aportan a la transformación de los territorios. Cada una de sus iniciativas aportan al crecimiento de las familias y el bienestar de las comunidades.
2: Quiero enviarle un saludo muy especial a todas aquellas mujeres berracas, mujeres campesinas, mujeres caficultoras. Quiero decirles a ellas que no solo son recolectoras de café, también somos productoras y empresarias del café. Gracias por su fuerza, por madrugarle a

0: campo, por sacar adelante a sus familias, por ponerle tanto amor y berraquera a nuestra tradición.
1: Bueno, doña Sandra, muchas gracias por atendernos y compartir un poco de su historia.
2: Beatriz, hasta luego. Muchas gracias por su visita y hasta que vuelva por aquí.
3: Los invitamos a visitar Toledo, el balcón del norte de Antioquia, donde viven muchas mujeres como Sandra. Para EPM Radio, desde Toledo, Beatriz Rodríguez.
4: Bueno, muchas gracias Beatriz por esta historia que nos trae desde El Echales, en el municipio de Toledo. Bueno, Beatriz, usted me imagino que aprendió mucho de café o ha sabido de café hace mucho tiempo. Háblenos de esa cosecha, ¿cuándo comienza? ¿En qué etapa estamos de la cosecha?
2: Bueno, les cuento que aprendí de café. Yo la verdad de café solo me lo sé tomar ahí en la taza.
4: Venga, Beatriz, venga. Usted es como yo de café sé que me lo tomo muy bueno.
2: A mí
4: me gusta tanto el café que me tomo hasta los malos cafés.
5: Beatriz, ¿usted qué sabe tanto de café? ¿Cuánto vale un tinto?
2: No, eso es dependiendo, porque sí, si es sí. El aeropuerto le vale como 10,000. Pero aquí en Ituango, 1,000 pesos, una buena calidad.
5: En Toledo,
2: 1,000 pesos, una buena calidad y producto del mismo territorio. Bueno, la cosecha, les cuento, pero primero que todo es importante resaltar que Toledo tiene 3 pisos térmicos. Bueno, y en las zonas más calientitas ya empezó fue la cosecha, en las zonas un poco más cálidas. Digamos que hay graneo, ¿cierto? Entonces ya la zona fría obviamente pues no da café. Ese es como la digamos como los pisos térmicos también del café, que es importante conocerlos. Yo vine a conocer de café con doña Sandra.
4: ¿Sabe qué me sorprendió usted? Yo estoy tomando café a 1,500, me va a tocar ir a Ituango a tomar. Y yo me tomo por ahí 3 al día, como mi hijo sume. Con razón. Yo no he identificado ese gasto hormiga.
2: Son gastos hormiga, ¿no? Pero chévere, justifica ese gasto hormiga.
4: Ah, no, sí, claro. Bueno, Beatriz, ¿uno por dónde se va a la vereda de Lechales?
2: Bueno, María, eso es dependiendo de dónde se encuentre uno. Le cuento que si usted está en la Terminal del Norte, que es por lo general, bueno, por eso se llama Terminal del Norte, porque pues allí sale todos los vehículos que vienen para esta zona, usted, digamos que toma el bus, el vehículo que se dirige ya sea hacia Toledo, hacia San Antonio de Cuerquia o el Tuango. También se puede ir por el municipio de San José de la Montaña, va directamente al municipio de Toledo. Pero si usted decide venirse por el Valle de Toledo, llega a un sitio o a unas partidas que están ahí junto al corregimiento del Valle, que se llama Matanzas, y por ahí va al municipio de Toledo. Y para llegar a la vereda de Lechales es muy, muy sencillo. Uno toma la vía que comunica Toledo con San José de la Montaña, digamos que se baja en el paraje Las Brisas. Usted se puede ir caminando, usted puede ir en moto, en vehículo particular, pues en este sitio solo usted ve los chiveros, los famosos chiveros que también son muy tradicionales en esta región, y allí, y así llega a la vereda de Lechales, es súper sencillo.
4: Qué bien. ¿No? Bueno, interesante esa historia de Sandra, de cómo conoce todo el proceso del café y está pendiente tanto de lo que pasa afuera como de lo que pasa adentro de la casa. Es un poco lo que queríamos decir ahora con ese aporte a la economía del cuidado, que es muy, muchas veces no es visible. Ya incluso a veces decía que no se le reconoce lo suficiente.
5: No se le hace visible de todas maneras.
4: Bueno, Beatriz, muchas gracias. Esperamos. ¿Cómo es el clima en Ituango a esta hora? ¿Lluvia o nubadito o seco?
5: Bueno, ya venimos de nuevo con los con ellos que ahí están conectados, ahí están
4: sí,
5: conectados.
4: Sí, tenemos dificultades con la señal de internet, ha estado intermitente, sí. Pero bueno, aquí seguimos con Alo EPM. Bueno, en este puente del 12 de octubre, cuando se conmemora, ya les decíamos, el Día de la Diversidad Étnica y Cultural en Colombia, hay varios municipios de fiesta, y uno de ellos es Peque. La fiesta allí es en honor al frijol y la cosecha.
5: A propósito, nos pusimos en la tarea de hablar con un agricultor sobre la tradición de sembrar frijol. las distintas variedades, y pues como sigue siendo pues un alimento que es presente siempre en la mesa, hombre, nos contó muchas cositas, aunque desafortunadamente cada vez se siembra menos.

recorriendo las montañas del municipio de Peque, me encontré en la casa del señor Argeniro Torres, un hombre de 93 años de edad. Entre charla y charla, me contó cómo con el

recorriendo las montañas del municipio de Peque, me encontré en la casa del señor Argemiro Torres, un hombre de 93 años de edad. Entre charla y charla, me contó cómo con el

recorriendo las montañas del municipio de Peque, me encontré en la casa del señor Argeniro Torres, un hombre de 93 años de edad. Entre charla y charla, me contó cómo con el pan nuestro continente ha sido pilar de nuestra nutrición. Escuchemos.

0: hijo hace parte de la familia de las plantas leguminosas. Una de sus características importantes que esta planta tiene es que en asocio a otros cultivos, esta lo que permiten hacer es que fijan nitrógeno hacia los suelos. Están aportando en el tema de la nutrición de los cultivos y a la vez pues ayudan a que las otras plantas también, digamos, que lo capten y tenga buena disponibilidad en los suelos.
1: Es evidente el valor técnico y agrícola que tiene el frijol para nuestros suelos, pero esto nos lleva a una paradoja inevitable. ¿Por qué ha disminuido su siembra en el municipio? ¿Qué factores concretos han empujado a nuestros campesinos a dejar de cultivarlo?
0: Principalmente porque nuestros ancestros, abuelos y nuestros papás cultivaban el frijol antes y lo veían como un ingreso económico al comercializarlo para sus familias y a la vez pues también suministrar o garantizar el alimento diario a las familias.
1: Desde la administración municipal, a través de la Secretaría de Agricultura, Medio Ambiente y Turismo, se viene implementando estrategias para fortalecer la producción de frijol en el municipio. Los campesinos reciben semillas y fertilizantes destinados a los ciclos de cosecha durante el primer semestre y de traviesa en el segundo. Con este apoyo institucional se busca ayudar a la productividad durante todo el año y al mismo tiempo preservar la tradición de cultivar frijol en nuestro territorio. Un esfuerzo cuyo impacto se ve reflejado directamente

0: dos jóvenes que quieran seguir con la misma tradición. Entonces va disminuyendo.
1: Otra paradoja es que, aunque el cultivo de frijol en Peque con el transcurrir de los años ha disminuido, lo seguimos pidiendo en el plato. Así nos cuenta la señora.

0: los tres golpes del día. Uno madrugaba a las 5 de la mañana a montar la olla a fogón de leña con yuca, plátano, banano verde y sus buenos coles. Eso se demoraba por ahí 3 horas calando despacito para que quedara el queso. Hoy en día, aunque ya casi no se cosecha el frijol como antes, sigue siendo nuestro plato favorito. Esa costumbre sí no se pierde.
1: Cuando el vapor de una olla de frijoles se levanta en cualquier cocina de Peque, no solo se destapa el almuerzo, se destapa un legado, un hilo invisible que conecta el trabajo bajo el sol en la montaña con el abrazo de la familia en la mesa. Esa es la verdadera tradición de nuestra tierra, una historia que no se escribe en libros, sino que se sigue cultivando día a día y se sirve con el corazón. En Peque se sigue trabajando por acompañar a nuestros campesinos para que la tradición no se pierda y la juventud continúe el legado de sus padres y abuelos. Desde Peque.

0: Son las 9:57 en la parte final. Oiga, qué buena historia también, qué bonito. Allí desde el municipio de Peque, ¿ah? Hablando del frijol precisamente.
1: Y un poco de la tradición y de la cultura. En muchos pueblos pasa así. Están celebrando, qué sé yo, la enjalma y no hay enjalmas.
0: Ya no hay total, pasa mucho.
1: Estamos municipios celebrando cacao y ya no tenemos tanto cacao como antes.
0: El arriero y no hay arrieros.
1: El arriero.
0: Se ha perdido mucho.
1: Exacto, entonces, bueno, son cosas que pasan, pero con el tema del frijol o, por ejemplo, con el tema de la arepa, claro, es algo pues muy grave porque nuestra dieta está basada en maíz y está basada en frijol. También si no lo estamos sembrando, pues algo está pasando ahí. Y ahí las mujeres rurales también hacen un papel muy importante. Lo han hecho desde hace muchísimos años.
0: Franci está desde

0: Peque, Franci, ¿cómo van esas fiestas?
1: ¿Ya escampó? Franci. Hola, hola. Bueno, te preguntamos, Franci, si ya escampó o sigue lloviendo en Peque.
2: Bueno, en este momento estoy acá dentro de la emisora. No he salido todavía a la calle, pero creo que sí, ha escampado un poquito.
0: Bueno, ¿y cómo van las fiestas, pues, mi Franci?
2: Bueno, las fiestas acá en Peque, todo ha marchado bien, todo va muy bien. En el día de hoy tenemos el mercado campesino, hay actividades para las personas, para participar, y ya por la noche sí hay los eventos con los artistas que ya vienen los Rayos de México, está Luis Mateos, el Tropicombo, y por el momento aquí todo marcha muy bien, pese al invierno.
1: Bueno, Franci, pues esperemos que las condiciones del tiempo permitan que se realicen todas las actividades de las fiestas en Peque, pero también en Don Matías, pero también en
0: Briceño,
1: y también hay otro municipio que
0: sí, está bueno, ya por el norte,
1: Carolina del Príncipe
0: también.
1: Precisamente.
0: Claro.
1: Bueno, Franci, muchas gracias a todos los corresponsales que se conectaron con nosotros hoy. Los dejamos con un mensaje cantadito, porque una de las noticias esta semana de Ituango, de lo cual vamos a estar hablando precisamente el próximo miércoles en Sobre la Mesa, es que está avanzando el ascenso controlado del embalse.
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0: perpetuando energía que mueve a Colombia.
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0: Buenos días, a esta hora en la 105.4 FM, un gran saludo para todos nuestros oyentes, los que a esta hora están ahí con el radio encendido en la 105.4 FM. Para todos aquellos que nos escuchan también a través de nuestra web, un saludo a todos ellos que nos escuchan desde cualquier parte del mundo. Ahí a través de la web nos puede escuchar desde donde sea que usted se encuentre. Nos escuchan desde otros departamentos, otros municipios, desde cualquier lugar de Colombia. Con decirles que nos han reportado saludos desde España. A mí me han dicho, hey Davison, acá te escuchamos desde España, te he escuchado, ¿eh? Acá la 105.4 FM, sonando por allá en el viejo continente, por allá en España, venga, que allá en España se andan disfrutando estas buenas canciones. Esto es Paisley. A esta hora, cuando son las 10 y 9 minutos de la mañana, 10 y 9. Listo, para que eso no suene así tan junto. 10 y 9 minutos de la mañana. Le damos la bienvenida a este que es el top de las 10 más sonadas de la semana. Escuchamos las 10 canciones que más sonaron a lo largo de esta semana. Pero el día de hoy les traigo una ñapa, algo distinto, porque el día de hoy dentro de esas 10 nuestros primeros puestos van a estar ahí encabezados por canciones de los artistas que van a estarnos acompañando en las fiestas del agua el día de hoy. Listo, que Luis Mateus, que Lady Noriega, que los Caballeros de la Cantina. Listo, para que estemos ahí muy pendientes, esas primeras canciones van a ser, esos primeros puestos, perdón, van a ser de estos artistas, van a ser canciones del repertorio musical de estos artistas, así que el día de hoy es una mezcla perfecta de la música que más sonó y de esas canciones que vamos a escuchar ahora en vivo y en directo acá en nuestro bello municipio, en nuestro parque principal. Muy bien, a esta hora empezamos, damos por iniciado el top. Oiga, empezamos, pero bueno, en esta mañana que está un poco fría, debemos arrancar bien bueno, subiéndole a la energía, que se sienta que es fin de semana, y qué mejor manera de hacerlo que con una canción parrandera, sabrosa, que nos ponga a reír, a disfrutar. A esta hora escuchamos ahí Pais Inglis de los Cantores de Chipuco, esta que es una agrupación que se hizo bastante conocida por convertir situaciones del día a día, expresiones colombianas, expresiones que nos representan, sobre todo el humor nuestro, el humor paisa, en canciones que terminan cantándose en fiestas, en reuniones, sobre todo por allá a fin de año, como se siente también que viene ya diciembre. Así es que se pronuncia hombre. Ese proyecto musical nació en Medellín por allá en el año 2000 y llamó la atención por la manera de hacer parodias musicales. ¿Qué es una parodia? Una parodia es una imitación como burlesca de una obra de arte, puede ser de un personaje, un discurso, de una canción, como es el caso incluso de películas. Normalmente casi siempre vemos las parodias en películas o en canciones. Entonces aquí lo que escuchamos es, por ejemplo, de fondo como el ritmo de similar, el ritmo similar, y nos dan a entender que es la base de una canción, ¿cierto? De una canción ya muy conocida, pero con una letra completamente distinta. Los Cantores de Chipuco suena a esta hora en la 105.4 FM. Recuerde, si usted quiere participar del top de las 10 más sonadas, dígamelo ahí a través del 310-553-44. Usted que es fiel oyente y nos ha acompañado a lo largo de la semana, sabe incluso más que yo cuáles son esas canciones que más han sonado. Listo, les recuerdo, 310-553-44. Fácil, fácil de aprenderse un nuevo nuestro número, ¿cierto?
1: Gracias por su apoyo.
0: 310-553-44. Bueno, a esta hora vámonos. En el top número 10 encontramos a Doña Marina. Doña Marina ahí con su país inglés de los cantores de Chipuco en Briseño Estéreo. La radio que te complace. Son las 10:14 de la mañana.

Bueno, seguimos avanzando en el top de las 10 más sonadas de la mañana, bueno, y de la semana. A esta hora vamos al top número 9 y a esta hora llega una canción romántica.

A esta hora vamos a escuchar a uno de esos grandes compositores de México. Hablamos del señor Joan Sebastián, conocido como el poeta del pueblo. Ese que era un artista que tenía un talento muy, muy grande. Él lo que hacía era transformar sentimientos muy profundos, en canciones que parecían contar la historia de cualquiera de nosotros. Y por eso uno, hablo así, como desde lo personal, se siente identificado con las canciones de este artista. Grandes canciones reconocidas en su repertorio, unas cantadas por él, otras escritas por él, por ejemplo, Millón de Primaveras, es una de esas canciones que él escribió y que se la dio al señor Vicente Fernández para que fuera él quien le diera vida en esa gran voz a esa obra maestra. Y detrás de esa canción hay una triste historia que muchos de acá ya conocemos, que la escribió el señor Joan Sebastián a causa de la muerte de un hijo. Por eso escribió esa canción, que muchas personas piensan que trata sobre amor, pero que en realidad no es así.

Y bueno, a esta hora nos vamos a ir a recordar una canción, si hubiera sabido ayer, una canción de las más solicitadas en la conexión romántica de la 105.4 FM. Esta es una composición que nos hace una pregunta que muchas veces nos hemos hecho y que a esta hora yo también les digo a ustedes, ¿qué hubiera pasado si hubiéramos sabido desde antes, si hubiéramos sabido ayer, que un día íbamos a conocer a esa persona tan especial en nuestras vidas? Esa canción lo que habla es de ese deseo de haber guardado quizás las primeras caricias, quizás esos momentos más inocentes, quizás ese primer beso para esa persona que es el verdadero amor. Porque no siempre el primer amor es el amor verdadero. Puede que en un futuro, en algún momento, llegue ese amor que sí es verdadero. Y sería rico uno poder con esa persona que ama entregarle esas primeras caricias, esos primeros besos, vivir solo con él, todo eso. Sobre eso habla esa canción. En eso se basó el señor Joan Sebastián para hacer esta buena canción romántica. Si hubiera sabido ayer, está sonando en el top 9, en el puesto número 9 de las 10 más sonadas de la semana. A esta hora la invitación es para que ustedes se animen ahí a través del 310-553-44 con su mensaje de texto, su nota de voz y por supuesto su llamada, y me diga qué canción le gustaría que estuviera en el top de las 10 más sonadas. A esta hora ya escampó, después de una mañana lluviosa, ya escampó, está ya una mañana bonita, está bastante fresca, está buena. En el parque desde acá puedo escuchar cómo se está haciendo la animación para esa carrera de la mujer que está a punto de comenzar. A esta hora la invitación es para que se acerque y participe, se está haciendo entrega de los kits y ya están preparándose para salir, así que corra, corra, literalmente llegue corriendo a la carrera de la mujer. Son las 10:23 minutos, suena Si hubiera sabido ayer de Joan Sebastián en la 105.4 FM. Este es el top de las 10 más sonadas de la semana.

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0: Bueno, seguimos avanzando en nuestro top de las 10 más sonadas de la semana. En esta mañana, 10 del 10 del 2026, 10 de octubre del 2026. Mañana bastante fría acá en nuestro bello municipio de Briceño, Antioquia. Y no solo en Briceño, sino a lo largo de varios municipios del norte antioqueño. A esta hora quiero que me diga desde dónde me está escuchando, desde qué parte nos escucha, ya sea a través del dial, a través de nuestra web, en otro municipio, en una de nuestras veredas o corregimientos, quizás otro departamento, mientras va recorriendo las carreteras de nuestro país, disfrutando de esta buena música en esta mañana fría. Ahí le enviamos el saludo a todos y cada uno de ustedes, un saludo bien grande para usted que me está escuchando allá desde Valdivia. Allá desde Puerto Valdivia, allá en todas esas veredas y corregimientos de esa hermosa tierra. Yo sé que nos escuchan bastante allá a esta hora. Les hago una pregunta: ¿cómo amaneció Puerto Valdivia el día de hoy? ¿Y cómo amaneció Valdivia como tal? ¿Cómo amaneció ese municipio? ¿Amaneció frío o amaneció caliente? Yo digo que amaneció frío también. Saludos a esta hora para todos aquellos que nos escuchan desde Yarumal, también bastantes oyentes en Yarumal. Saludos a esta hora, Yarumal, que sí que es tierra fría. Saludos también para todos nuestros compatriotas que nos escuchan incluso desde otros países. Saludos a España, uno de los países donde también nos escuchan. Saludos por allá bien grande a todos nuestros hermanos colombianos. También a nuestros hermanos briseñitas que también nos envían reportes de sintonía desde por allá.
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0: Bueno, y hablando de que ha estado fría la mañana, de que ha estado cayendo agua, a esta hora nos vamos con una canción que muchos han bailado, y digo han bailado porque la verdad yo tristemente sí no puedo decir que he bailado esa canción, porque el baile no se me dio a mí, yo soy una persona bastante adrítmica. Pero es una canción que también ha acompañado a muchas personas que en algún momento han sufrido por el amor, por la tusa, cuando, ay Dios mío, esta canción cuando usted está entusado y la escucha, ay Dios mío, y si le pega. A esta hora estamos hablando de Gotas de Lluvia del grupo Niche. Una aventura. Fui para ti. Dios mío, yo escucho esa canción y es inevitable cantarla. Una canción que es un clásico de la salsa porque fue publicada en el año 1995, si no estoy mal. Esta canción inicialmente les cuento que estaba pensada para el señor Charlie Cardona, sin embargo durante el proceso de grabación, Willy García hizo una demostración que terminó convenciendo a Jairo Berla, el autor de esta canción. Y dijo, no, tiene que ser este el que la cante. Él dijo, este hombre es perfecto, el indicado. A esta hora, cuando son las 10 y 30 minutos, nos vamos a ir con una canción que es completamente, ¿cómo decirlo?, de desamor. Esto sí no es una salsa romántica, no. Esta es una salsa del desamor. Acá vemos como alguien que cree estar viviendo una relación especial, él cree que está en algo bonito, pero cuando menos piensa descubre que para la otra persona, nah, eso solo fue una aventura, ay, ay, ay. Es una situación que suele pasar mucho. Uno de los dos se ilusiona mientras que al otro de cierta manera suena feo, suena un poco brusco, pero le da lo mismo. Y bueno, acá en esta canción las gotas de lluvia son mucho más que agua que está cayendo. En este caso pero Dios mío, ¿qué me cogió? Pues a esta hora, a esta hora las gotas de lluvia lo que simbolizan son las lágrimas de la persona que caen, que ruedan por sus ojos. Eso simbolizan las gotas de lluvia, también un día triste, algo triste, porque muchas veces se asocia la tristeza con un día oscuro, con un día lluvioso. Sin una explicación. Son las 10:32 minutos de la mañana. A esta hora súbame el volumen, por favor, al radio. Al radio, allá, a su parlante en su negocio. A usted que me le gusta tanto la salsa y usted que sabe bailar, allá quiero que baile por mí. Y baile por todos aquellos que somos como más bien un poco tiesos, como diríamos por ahí. 10:32, suena gotas de lluvia del grupo Nietzsche a esta hora en la 105.4 FM, Briseño Cero, la radio que te complace.

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Escuchas a esa hora la 105.4 FM, la radio que te complace mientras escuchamos las 10 canciones que más sonaron a lo largo de esta semana. Así es, a esta hora nos encontramos en el top de las 10 más sonadas. Y si usted, mi queridísimo oyente, quiere participar de este top, quiere decir, hey Davison, ¿qué más? Yo quiero, quiero o creo que en el top debe ir X o Y canción, que yo considero que ahí va esta canción de Darío Gómez, o considero que ahí va este vallenato, me lo hace saber y miramos a ver en qué puesto lo ubicamos. Ya saben que lo pueden hacer ahí a través del 310-500-53-44. Se lo voy a decir de manera lenta para que tenga tiempo de anotarlo. ¿Listo? 310-500-53-44. Esa es la línea con la que se puede comunicar con la 105.4 FM. Aquí en cabina está Davison Muñoz, su locutor amigo, quien los está acompañando durante esta mañana. Quien está ahí para ustedes, recibiendo todos esos mensajes, recibiendo todas esas llamadas y por supuesto esas notas de voz para que nos disfrutemos esta mañana de fin de semana. Mañana que está bastante fría, pero que con la 105.4 FM no se siente. Al contrario, yo disfruto de estas mañanas frías. Hágamelo saber usted. A esta hora le tengo esa pregunta. ¿A usted le gustan más los días fríos o los días calientes? A mí me gustan más los días fríos, la verdad. Me gusta mucho más el frío. Bueno, a esta hora vamos con esta canción en el puesto número 7. Escuchamos por acá a una sirena, una canción interpretada por el señor Carlos Malo junto al acordeonero Gustavo Maestre, también compuesta por el reconocido autor del vallenato José Alfonso, el Chiche Maestro, un compositor al cual se le adjudican muchas de las grandes composiciones del vallenato, canciones que canta el Binomio de Oro, canciones que cantan, bueno, muchos de los grandes artistas y conjuntos han cantado canciones de ese señor compositor, el Chiche Maestro. Esta es una canción que me gusta mucho, la verdad, porque cuenta una historia de amor bastante particular. Cuenta la historia de un barco que navega bajo las estrellas. Bueno, es que ni se la voy a contar. ¿Para qué si ahí la van a contar? Lo único que les pido es que les suba el volumen al radio y disfrute de esta bonita historia. Si puede, ciérrese los ojos, visualícese esa historia tan bonita. Suena a esta hora en el puesto número 7 de las 10 más sonadas de la mañana. Seguimos avanzando a esta hora. Suena a una sirena de Carlos Malo en la 105.4 FM. 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

8 minutos de la mañana, a esa hora en la 105.4 FM. Pasamos del agua al frío, a un ventarrón bastante helado a esta hora. Yo les voy a ir dando el reporte del clima a través de la 105.4 FM. Esta semana ha hecho honor a las fiestas del agua, ha caído bastante agua. Eso sí, la noche anterior fue una noche muy bonita, no cayó agua, el agua cayó en horas de la madrugada, después de las fiestas, de los conciertos. La verdad fue un espacio, un momento muy bonito con estos grandes artistas, Daniel Sudaca, con el artista Racine, artista de vallenato, que cantó muy buenas canciones, cantó varios covers, cantó "Que usted no me olvida, porque en una foto se le revuelve la vida", creo que es así. Cantó esa canción, pero en versión del vallenato. Cantó muchas más canciones, bajó, interactuó con el público. La verdad, estuvo todo muy bueno. Y bueno, el evento estelar que todos esperaban, el señor Alexis Escobar cantando, obviamente, "Yo quiero a la buena y deseo a la mala". El día de hoy también tendremos grandes artistas. Nos va a estar acompañando Lady Noriega, Luis Mateus, Los Caballeros de la Cantina, El Tigre de la Música Popular. Bueno, nos van a estar acompañando grandes artistas. Y la idea, lo que yo quiero hacer es que esos primeros 4 puestos del top de las 10 más sonadas va a ser una respectiva canción de cada uno de estos artistas que nos van a acompañar el día de hoy. ¿Listo? A esta hora, pues, continuamos entonces con el top. Vamos por acá, "Cuando los hijos se van", del Charrito Negro, una de las canciones que más piden, por algo está en este top. Suena a diario, sinceramente suena prácticamente a diario, sea en el cantinazo o en Despertando con el Campo, una canción interpretada por el Charrito Negro, "Cuando los hijos se van", una canción que detrás de él, de esta, está el artista Juan Gabriel González, el señor Charrito Negro, para los que no saben, así se llama, Juan Gabriel González, un artista que nació en Ceilán, en el Valle del Cauca. Esta es una canción que habla de esos padres que un día miran alrededor de su casa y descubren que ya los hijos crecieron, que ya los hijos han tomado sus propias decisiones y que ahora comienzan a construir un futuro lejos del propio hogar. Habla de ese momento en el que los padres ya se sienten solos, enfrentan esta triste, pero es una realidad que todos tenemos que vivir, que nuestros padres han vivido con nosotros como hijos y que en algún momento nosotros, los hijos, que vamos a ser padres, los que quieran pues ser padres, también vamos a vivir con nuestros hijos. Los criamos, los tenemos en nuestra casa, pero somos conscientes de que ellos también van a formar su hogar. Y ese momento es difícil, esa separación, y ver que ya los hijos no están, es bastante, bastante duro. Son las 10:51 minutos de la mañana. Suena a esa hora, "Cuando los hijos se van", del Charrito Negro, en la 105.4 FM. Este es el puesto número 6 del top de las 10 más sonadas de la semana en Briseño Estéreo.

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Seguimos avanzando en el conteo de las 10 canciones que más sonaron a lo largo de la semana. A esta hora vamos con el Rey del Despecho, uno de los artistas más pedidos y más escuchados en los diversos programas de la 105.4 FM, como lo son El Cantinazo y como lo es Despertando con el Campo. A esta hora escuchamos por acá una canción que es para todos aquellos que aman la música popular, nuestra música popular colombiana, interpretada por una de las voces más reconocidas de este género, el señor Darío Gómez, el gran inolvidable Rey del Despecho. A esta hora escuchamos Ave Negra, una canción que es del señor Félix del Valle, para que lo sepan, artista y compositor colombiano. Él nació en Urrao, Antioquia. Mira, es de la misma tierra de donde es el señor Rigoberto Urán. Aquí encontramos una curiosidad musical en esta canción, aunque muchos piensan que la canción es con la voz del señor Darío Gómez. Su compositor fue otro artista, como lo dijimos. Esto es una muestra de cómo los grandes intérpretes pueden convertir una obra de arte en una memoria, digamos, colectiva, en algo que todo mundo recuerda, en alguien que todo mundo, a pesar del tiempo, puede seguir escuchando, porque esta es una canción que ya lleva rato, pero rato sonando. Y aunque el señor Darío Gómez nos dejó en el año 2022, oigan, ya 4 años de la partida del señor Darío Gómez, su música continúa sonando en las cantinas, en las reuniones familiares, en esos que llamamos los parches más íntimos, y en este tipo de emisoras como la 105.4 FM, donde mantenemos vivo el sentimiento popular. A esta hora llega Ave Negra de Darío Gómez en la 105.4 FM, Briseño Estéreo, la radio que te complace.

Muy bien, son las 11:04 de la mañana. Seguimos continuando en el, seguimos avanzando en el conteo de las 10 más sonadas de la semana. A esta hora, como les decía, hasta el top número 5 vamos a tener esas canciones que más sonaron a lo largo de la semana. Y esos puestos principales los iba a dejar para los artistas que nos estarán acompañando la noche, el día de hoy, en nuestras fiestas del agua. Recordemos, 26 fiestas del agua. El día de hoy nos van a estar acompañando grandes artistas como lo son Juancho Agudelo, el Dueto del Despecho, vamos por acá con los Caballeros de la Cantina, Elkin Correa y Edwin Marín, Lady Noriega y también Luis Mateus. Hombre, esta noche va a estar cargada de buena música de grandes artistas y un muy buen repertorio musical.

Y de hecho, por acá escuchamos en el top número 4, quise traer al señor Juancho Agudelo, cuyo nombre es Juan Fernando Londoño Agudelo, este artista conocido como el Tigre del Despecho. Y escuchamos por acá la canción Ya Te Superé. Este es un artista que nació en Amalfi, Antioquia, y desde muy joven. Él mismo cuenta que sintió pasión por la música, sobre todo por esta música popular. Él le canta a esas personas que han vivido historias de amor, de decepción y también de nuevos comienzos, de superación también. A esta hora nos vamos a ir pues con esta canción que a esta hora la vamos a estar escuchando, la 105.4, pero en contadas horas vamos a tener a este señor artista parado en esa tarima cantándonos esta canción, Te Superé, entre muchas más de su repertorio, una canción que fue lanzada, está fresca, esa canción aún no está calentita, salió en marzo del presente año y nos cuenta una historia que muchos pueden reconocer, que muchos quizás han vivido, y es de alguien que sufrió cuando se terminó la relación, eso que siente uno como ese golpe, como la puñalada del corazón, ¿cierto? Pero él poco a poco fue encontrando, uno va aprendiendo a salir adelante, ¿cierto? Uno avanza, uno al principio cree que va a morir, sinceramente, el amor es así. Pero bueno, poco a poco lo va superando y eso es lo que dice y lo que canta el señor Juancho Agudelo en esa canción, Te Superé, el Tigre del Despecho, a esa hora en la 105.4 FM, Briseño Estéreo, la radio que te complace, 11:06 de la mañana.

¿Cómo suena esa guitarra y cómo suena el requinto a esta hora en la 105.4 FM? Teníamos por ahí hasta hace poco al señor Juancho Agudelo. A esta hora pasamos con otro de los artistas o con otros de los artistas que nos van a estar acompañando el día de hoy en las fiestas del agua. Ay, ay, ay, les cuento que estas fiestas del agua de este año están, espero, vea, una belleza. Todavía tiene tiempo usted, mi amigo, que me está escuchando. Sé que de pronto este fin de semana, que es puente, aprovechando que es puente, vengas este fin de semana para el pueblo, para Briseño, para ese rinconcito amable de Antioquia. Hombre, aquí la calidad de la gente es un amor. La belleza es inigualable, por algo desconocido como la Reserva Natural también de Antioquia. Y de fiestas no hablemos, porque aquí hay las mejores fiestas. Por eso esta noche nos van a estar acompañando también los Caballeros de la Cantina. A esta hora traemos por acá esta canción llamada Borrachera y Media. Ojo, Borrachera y Media es la que se van a pegar esta noche escuchando estos artistas. Tengo la fonda, caballeros. Con ellos va, esto va a ser una borrachera que va más allá de lo normal, porque una cosa es usted pegarse una borrachera, pero ya es otra muy distinta pegarse borrachera y media para ajustarle.

Listo, muy bien, caballeros de la cantina, suenan a esta hora a las 105.4 FM, pero a las 7 de la noche se van a estar presentando este dúo de artistas de la música popular acá en nuestro parque principal. Hoy, 10 de octubre del 2026, en plenas fiestas del agua, 26 fiestas del agua, estarán a las 7 de la noche los caballeros de la cantina. A esta hora los escuchamos en la 105.4 FM, Briseño Cero, la radio que te complace.

11 y 16 minutos de la mañana, continuamos avanzando en el conteo musical de la 105.4 FM. Y bueno, a esta hora llega una mujer que ha demostrado su talento, ojo, tanto en la televisión como en los escenarios musicales. A esta hora hablamos de la gran Lady Noriega, una cantante y actriz colombiana nacida en Montería, Córdoba. Oiga, Córdoba es de donde también nos escuchan a través de nuestra web. Saludo a esta hora para nuestros oyentes que nos están escuchando allá en Córdoba. Saludos para todos ellos a esta hora. Fuerte el abrazo hasta allá. A esta hora una de las canciones que yo sé que la gente está más ansiosa por cantar, por escuchar el día de hoy, porque el día de hoy nos va a estar acompañando también la señorita, la diva, la hermosa Lady Noriega, artista popular y bailable. Y les recordamos que el día de hoy también va a estar haciendo entrega del sombrero que hace 8 días ya hicimos el concurso y se lo ganó una muy fiel oyente, nuestra queridísima Sor Ángela. Ay, ay, ay, eso va a ser muy bueno para que no se lo pierdan. Muchos recuerdan a esta gran artista, entre otras cosas, por su participación en esa exitosa novela de Pasión de Gavilanes, una de las más grandes a lo largo de las más históricas de Colombia, al lado de otras telenovelas, no solo de Colombia, sino que también de toda América Latina. Pasión de Gavilanes es una telenovela que la rompió, donde esta actriz le dio la vida a Pepita Ronderos, así se llamaba, pero su historia musical viene desde antes, con canciones que le abrieron el camino en el mundo del despecho y de la música popular. Canciones que vamos a tener el día de hoy en nuestras 26 fiestas del agua, porque esta hermosa mujer, esta diva, va a estar cantando a las 9 de la noche. Así que todos aquellos y aquellas que tienen que cantarle por ahí a un maldito amor, a esta hora escuchamos Lady Noriega en la 105.4 FM, pero en unas 9, 10 horas más o menos la vamos a tener allí, cerca, frente, ahí, ahí, ahí, al frente nuestro cantando Maldito Amor y todo ese repertorio musical que tiene esta gran artista. Suena Lady Noriega, recuerden, hoy a las 9 de la noche en las fiestas del agua, en la 105.4 FM, a esta hora suena Maldito Amor de Lady Noriega en la radio que te complace. Este es el puesto número 2 de las 10 más sonadas de la semana.

0: Bueno, son las 11 y 24 minutos de la mañana a esta hora en la 105.4 FM, 11:24. Oiga, ¿y sabe qué? Justamente a las 11 y 24, pero de la noche vamos a estar en pleno concierto del señor Luis Mateus. Porque desde las 11 en punto vamos a tener la presentación musical de este gran artista en ese repertorio musical con esos grandes éxitos como este. Por favor, ¿quién no conoce esta canción?
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0: Así que se llegó el gran día, se llegó el momento de que el señor Luis Mateus haga presencia. De que esté ahí cantando esos grandes éxitos. Así que bueno, quiero que estén bien animados, bien activos por ahí con esa buena música del señor Luis Mateus. Que me le suba el volumen para que a esta hora los escuche a través de la radio, los practique para que en la noche los cante a todo pulmón. Hasta que se quede prácticamente sin voz, porque así es que se disfruta esa canción, aprovechando que tienen a este gran artista ahí, que lo vamos a tener ahí. Bueno, por acá me dice, hola, buenos días, ¿me puedes poner la música? Muero por verla. ¿Listo? Claro que sí. Vea, lo que vamos a hacer el día de hoy es que en el puesto número uno les voy a meter una ñapa, les voy a poner dos del señor Luis Mateus. Les voy a colocar esta de Quiéreme, Quiéreme. Y la otra, que sé que también muchos la conocen y que es una de las que más gustan y de las que más cantamos, porque yo también soy uno de esos. El combo, creo que es primera vez que hacemos esto, o al menos yo es la primera vez que lo hago. En el puesto número uno les voy a traer dos, les voy a traer del señor Luis Mateus, Quiéreme. Quiéreme y siento que muero por verla, por su amor me está matando esta pena. Combo doble del señor Luis Mateus a esta hora, todo porque estamos de fiestas, vigésimos esas fiestas del agua en Briceño, Antioquia. A esta hora suena Quiéreme de Luis Mateus en Briceño Estéreo, la 105.4 FM, la radio que te complace.

Bueno, son las 11:42 minutos de la mañana a esta hora. Escucha la 105.4 FM y la radio que te complace. Esta bella mañana, sábado 10 del 2026, fin de semana. Fin de semana y puente festivo. Ay, ay, ay, está bueno, está bueno. A esta hora la pregunta es, ¿cuál es ese plan que tienes para este fin de semana? La verdad, yo le tengo el plan perfecto. Véngase a disfrutar de las fiestas del agua en Briseño. Le recordamos que estamos en nuestras 26th fiestas del agua con la compañía de grandes artistas. En la noche de ayer nos acompañaron artistas como Daniel Sudaca, artista de del género urbano, nos

Tomen nota pues de los artistas que van, nos van a estar acompañando. Nos va a estar acompañando Juancho Agudelo. Nos va a estar acompañando también el Dueto del Pueblo. También nos va a estar acompañando, listo. También nos va a estar acompañando los dos que yo sé que muchos de ustedes han estado esperando. Sí, sí, sí, nos va a estar acompañando la señorita Lady Noriega. Y también nos va a estar acompañando el señor Luis Mateus. Así que qué mejor plan de fin de semana y de puente festivo que venirse para Briseño a disfrutar de las fiestas del agua. Después de 3 años que no habían fiestas del agua, se tiró la casa por la ventana con grandes actividades, porque es que no solo son los conciertos, no. También se están realizando, por ejemplo, hace nada se realizó la carrera de la mujer. El día de ayer hubo desfiles de mitos y leyendas. Ayer finalizaron las Olimpiadas Campesinas con la premiación. Hay muchas actividades, va a haber cabalgata. Bueno, la invitación es para que eso se animen, estén bien activos a nuestra, a la programación que acá en la 105.4 FM también se las estaremos dando. Para el día de mañana tenemos al señor Alzate también. Desde hoy se los voy anunciando para que ustedes vayan viendo y se vayan animando. ¿Qué mejor plan de fin de semana que venirse a gozar de las vigésimas estas fiestas del agua? Son las 11:45 minutos de la mañana. A esta hora damos apertura al crossover de fin de semana, este espacio donde traemos todos los géneros musicales, donde queremos hacer sentir que sí, que es fin de semana, que tenemos una música distinta, una programación distinta en la 105.4 FM. Vamos a salir de esa rutina. El sábado, que es un día de descanso, donde uno se siente más tranquilo, más relajado, a esta hora vamos con esta canción de Fuerza Régida. Esta que se llama Ansiedad, una canción de las más reconocidas de este grupo, una canción que salió en el 2025 y que sigue sonando. Fuerza Régida, una de las agrupaciones más reconocidas de este nuevo género musical que ha venido predominando últimamente, que se llama Los Corridos Tumbados, hace parte del regional mexicano. Y llegan a esta hora a la 105.4 FM y al crossover de fin de semana de la radio que te complace.

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12 y 5 minutos del mediodía, llegó el mediodía a esta hora con la 105.4 FM y este es el crossover de fin de semana, ese espacio donde de verdad hacemos sentir que es sábado, que es fin de semana y mucho más que es puente festivo. Y lo mejor todavía es que en Briseño estamos de fiesta, ¿qué más le podemos pedir a la vida? No. A esta hora, como les decía, estamos disfrutando de lo mejor del crossover de fin de semana, ese espacio donde se juntan todos los géneros musicales en un solo lugar. A esta hora la invitación para todos mis queridísimos oyentes, los que me escuchan ahí a través del dial de esa 105.4 FM o a través de www.briseñostereo.com. El saludo para todos ustedes que nos escuchan en la web. A esta hora la invitación es para que me envíe su reporte de sintonía. Muy, pero muy, muy fácil. Usted me puede enviar un mensaje de voz, un mensaje de texto o una llamada para que conversemos a través del 310-500-5344. Repito nuestra línea, ese 310-500-5344. A esta hora disfrutamos de lo mejor del merengue, de la salsa, también le tenemos el rock, claro, en un crossover no puede faltar el rock. Traigo por acá, yo les tengo preparados por acá ya un buen repertorio a ustedes, mis fieles oyentes. Por acá en el rock les traigo a Héroes del Silencio, también en el género urbano, también para perrear, que se sienta que es fin de semana de perreo también. Pero también como es un sábado, un fin de semana que está un poco frío, como de vibras, también como de romance. Cuando los días están fríos se ponen buenos para disfrutar de una buena música, de una buena canción romántica, también se la tengo. Déjense llevar por esa bonita melodía que suena a esa hora.

Para que vean ese crossover que tenemos desde la música más movida hasta la música más romántica. A esta hora nos vamos a ir con esta de Ricarena. Ella es tan bella, sí, como una estrella, sí. Y hablando de las mujeres bellas, ¿saben dónde están las mujeres bellas a esta hora? Las mujeres bellas, todas esas que están escuchando la 105.4 FM. Todas esas mujeres bellas briseñitas. Todas las mujeres bellas, ¿saben dónde van a estar el día de hoy? ¿De dónde están? A esta hora se están organizando, se están poniendo bien bellas, porque desde bien temprano, eso sí, las mujeres se empiezan a planchar, que hacer lo uno, que hacer lo otro, para salir bien guapas, bien bellas, bien hermosas, porque esta noche tenemos fiesta. Sí, sí, sí, es que estamos de fiesta en Briseño. Esta noche tenemos una cita desde bien temprano, desde las 7 de la noche estaremos con los caballeros de la cantina. A las 9 tendremos la presentación de la hermosa Lady Noriega. Y a las 11 el señor Luis Mateus y muchos más. Así que si usted quiere ver mujeres bonitas, yo sé, las mujeres bellas van a estar todas en las fiestas del agua. Por eso anímese a participar en este fin de semana, todavía está a tiempo.

A esta hora vamos a bailar con Rica Arena. Ella es tan bella, suena a esta hora en la 105.4 FM. 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
1: Quiero contarle, mi hermano, un pedacito de la historia negra, de la historia nuestra, caballero. Y dice así.

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1: Seguimos avanzando en el crossover de fin de semana. Son las 12:38 minutos del mediodía.
2: No te voy a negar.
1: A esta hora estamos en ese espacio donde llegan todos los géneros musicales, donde se siente que es fin de semana. A esta hora la invitación para todos ustedes es que se animen, me envíen esos reportes de sintonía. Acá estoy bien pendiente de todos esos mensajes, esas notas de voz, esas llamadas. Por acá tenemos un mensaje, me dice: hola, ¿qué tal? Muy buenas tardes, ¿cómo está? Muy bien, ¿y usted? Para que me haga el favor y me coloque la canción Volver de los Inquietos. Bueno, claro que sí. Bueno, te cuento. A esta hora no estamos sonando el vallenato. Este es un crossover, pero los únicos dos géneros que a esta hora no estamos escuchando es el vallenato y el popular. ¿Por qué? Porque ahora más tarde vamos a tener Sentimiento Vallenato, que es ese espacio donde suena puro vallenato. Y para el popular, hasta hace poco, en horas de la mañana, estábamos escuchando el top de las 10 más sonadas, donde sonó también varios populares y varias vallenatas, y donde también sonó en Despertando con el Campo mucha música popular. Así que listo, a esta hora el crossover de fin de semana es para salirnos un poco de esa rutina musical, para escuchar géneros distintos. Por acá me dice: hola, Briseño Estéreo, ¿cómo está? Para que por favor me coloque la canción No Se Va del grupo Frontera. Listo, claro que sí, con todo el gusto del mundo. Oiga, muy buena canción esa del grupo Frontera, pero que en realidad esa canción es de la agrupación de pop bogotana llamada Morat. Listo, originalmente es de ellos. Lo que hizo Grupo Frontera fue, por allá a sus inicios, hacer un cover de esta buena canción. Y sea que te guste la versión en pop o la versión así en norteña, el estilo mexicano, las dos, para mí las dos son una canción magistral, muy buena, la letra es muy buena, a mí me gusta en el estilo que sea, la verdad. Ahí está pues entonces ese dato, la vamos a escuchar ahí el Grupo Frontera, pero sabemos que originalmente es de la agrupación bogotana Morat. ¡Listo! Y bueno, por acá vamos a escuchar al señor Johnny Rivera. Yo se les acabé de decir que nada de popular ni vallenato, pero, es que a esta hora es una combinación, es algo distinto, porque es que en Briseño Estéreo también les traemos los nuevos lanzamientos. A esta hora les traemos en la 105.4 FM un lanzamiento que reúne a dos artistas, dos de nuestros grandes artistas colombianos. Son bastante, digamos, opuestos, porque estamos hablando del señor Johnny Rivera y Nampa Básico, quienes unieron sus talentos en esta canción. Perdóname, una canción que está caliente, bastante caliente todavía, fue estrenada apenas el día jueves 8 de octubre.

A esta hora llega una canción que la escribió el señor Nampa y que la escuchó Johnny Rivera y se enamoró de esa letra. Una combinación de dos géneros. El señor Johnny Rivera, uno de los artistas más reconocidos de la música popular. Y por otro lado, el señor Nampa, un artista que se destaca por ese estilo urbano y sus letras bastante descargadas de emoción, también con un poco de rap. A esta hora, nuevos lanzamientos en el crossover de fin de semana. Llega Johnny Rivera junto a Nampa Básico con esto que es Perdóname en la 105.4 FM, Briseño Estero, la radio que te complace.

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0: esto se está volviendo.
1: Son las 12:53 minutos del mediodía y así llegamos al final de esto que fue el crossover de fin de semana. A esta hora nos vamos a despedir con el señor Silvestre Dangón y esta canción, ¿Pa' qué? Me gusta traer este tipo de canciones, esta que es una mezcla de ese género urbano, del género pop, pero con esas notas del vallenato que caracterizan al señor Silvestre Dangón, uno de los grandes artistas de ese género musical, pero que ha sido de esos artistas que también ha buscado variar, que también ha buscado mezclar diversos géneros. A esta hora la invitación es para que se quede en compañía de la 105.4 FM, porque ya han contado 2 minutos a la 1:00. Damos inicio a lo mejor del sabor tropical de las viejitas, pero buenas en Briseño Estéreo. Normalmente tenemos en el día solo 1 hora del mejor sabor tropical de la 105.4 FM, que es en horas de la mañana. Pero hoy, por ser sábado, tenemos viejitas pero buenas también a esta hora, desde la 1 hasta las 3 de la tarde. Listo, así que prepárese, me vaya pensando cuál es esa viejita que le gusta, cuál es el nombre de esa viejita que le gusta, y me lo hace saber a través del 310-500-5344. Repito, 310-500-5344, y yo le coloco ahí su viejita. La última vez. 2:55 suena Silvestre Dangón con su canción ¿Pa' qué? En este que fue el crossover de fin de semana en Briseño Estéreo, la radio que te complace.

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Una y nueve minutos de la tarde a esta hora, una muy feliz tarde para todos nuestros oyentes que nos están escuchando, ya sea a través de la dial hasta allá donde llega nuestra señal de la 105.4 FM o a través de la web. Saludo para todos aquellos que nos escuchan por ahí, que nos pueden estar escuchando desde cualquier parte, desde otro municipio, desde otro departamento, incluso desde otro país, cuando nos han hablado incluso desde España. Qué rico saber que llegamos hasta tan lejos. También saludos para todos nuestros oyentes allá en Medellín, en Río Negro, a nuestros oyentes en Caldas que se reportan también bastante. Saludos a esta hora. Y para cada una de esas veredas y corregimientos de este rinconcito amable de Antioquia, saludos, saludos a esta hora, sean bienvenidos a este que es el mejor sabor tropical de las viejitas pero buenas en Briseño Estéreo. Y porque una hora de música tropical es como muy poquita, cierto que a diario escuchamos solo una hora, desde las 8 hasta las 9. Una hora de la música tropical de las viejitas, pero buenas, los sábados les tenemos a ustedes ese premio. Les tenemos la hora de la mañana, de 8 a 9, de viejitas, pero buenas. Y desde la 1 hasta las 3 de la tarde, otras 2 horas. Así es, hoy vamos con 2 horas de música tropical. Qué rico, a esta hora traigo por acá una canción de la señorita Lady Noriega, esta de Maldito Amor, una de esas que es de las que más gusta, y yo sé que es una de esas canciones que muchos, muchos y muchas quieren escuchar ya que llegue la hora en la que ella canta, ya quieren que llegue las 9 de la noche, que es la presentación de la señorita Lady Noriega, para ustedes cantar esa canción ahí acompañados de ella. Les recordamos también que el día de hoy se hace entrega del premio del sombrero de la señorita Lady Noriega, el cual se ganó una de nuestras más fieles oyentes hace exactamente una semana en nuestro concurso que hicimos acá en la 105.4 FM. Recuerden que los premios se entregan en pleno show. ¡Ay, ay, ay! ¡Qué belleza! Que lo suban usted allá en tarima para que le entreguen el premio y usted conocer ahí al artista. No, no, no, no, no. Yo porque no podía participar por uno de esos premios, si no, ay Dios mío, hubiera participado. Quiero que me digan a través del 310-500-5344 cuál es esa canción que ustedes están más ansiosos de escuchar de la señorita Lady Noriega. Y yo con todo el gusto del mundo se las coloco a esta hora para que ustedes vayan practicando bien para la noche. Y también, ¿cuál es esa canción de música tropical que desean escuchar a esta hora? Por ejemplo, por acá me dicen, hola Briseño Estéreo, ¿cómo está? Colóqueme por favor la canción El Pito de mi Carrito. ¿Listo? Claro que sí. Es El Pito de mi Carrito que suena así. ¿Listo? Claro que sí, con todo el gusto del mundo. Maldito Amor de Lady Noriega suena a esta hora en la 105.4 FM, 1 y 13 minutos de la tarde en Briseño Estéreo, la radio que te complace.

Seguimos con lo mejor de la música tropical y ahora nos vamos con lo que es un clásico de esos que suenan y uno de una siente como ganas de bailar. A esta hora escuchamos al señor Pastor López con su canción Bayón de Madrid, pero antes vamos por acá con esos reportes de sintonía. La invitación para usted, mi queridísimo oyente que me está escuchando a esta hora, es para que me envíe su reporte de sintonía. Me dice, hey Davison, hola, ¿cómo estás? Colócame por favor tal canción. ¿Cuál es esa tropical que usted desea escuchar a esta hora? ¿Cuál es esa que usted se quiere bailar a esta hora? Cuando recién está uno almorzando, cuando recién se paró de almorzar, que lo coge a uno lo que yo llamo la fatiga, lo que los colombianos y los paisas llamamos también como el lleve, que uno ya no tiene como tanta energía. Bueno, perfecto. A esta hora usted escucha una tropical y yo le aseguro que la energía le va subiendo. Me dicen por acá, hola Davison, ¿cómo estás? Para que me hagas el favor y me coloques Agüita de Coco de los Fantasmas del Caribe. Claro que sí, con todo el gusto, Agüita de Coco para matar la sed. De una, por supuesto. Vamos por acá con otro que me dice, hola Briseño Estéreo, los escucho desde un rinconcito de Antioquia. Para que por favor me coloque la canción El Amor de Lisandro Mesa. Yo escucho la radio que me complace. ¿Listo? Claro que sí, con todo el gusto del mundo. Ey, estamos con unas tropicales muy, pero muy buenas a esta hora.

Muy bien, a esta hora nos vamos entonces con estas buenas canciones. El amor de Lisandro Mesa, Agüita Coco y esta que está sonando, El Bayón de Madrid, del señor Pastor López. Una canción que lo invita a uno como a bailar, y justamente esa es la invitación a esta hora. Anímese a bailar, a disfrutar, a gozarse la vida este fin de semana con lo mejor de la música tropical en la 105.4 FM, Briseño Estéreo, la radio que te complace.

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Bueno, son las 2:09 minutos de la tarde a esta hora en la 105.4 FM. Ahí se nos fue ya poco más de una hora de lo mejor de la música tropical. A esta hora quiero traer una canción de uno de esos grandes artistas de este género musical, de esta música tropical. ¿Quién nos ha bailado? ¿Quién nos ha gozado este tema del gran Alfredo Gutiérrez, el aguardientero? Me bautizaron, emborracharon mi suerte. Muy bien, y con esta me despido. Ya llegó el momento de decirles adiós. A todos mis fieles oyentes les deseo una muy feliz tarde. Ya llega mi compañera Estrellita a acompañarnos en este resto de tarde. Queda menos de una hora ya, casi una hora de las viejitas, pero buenas. Llega el sentimiento vallenato, que por ahí ahora me estaban pidiendo vallenato. Bueno, sentimiento vallenato y Urban Son. También recuerden que estamos de Fiestas del Agua el día de hoy. Tenemos diversos artistas, tenemos a la señorita, bueno, primero a los Caballeros de la Cantina, tenemos también la presentación de Lady Noriega y también el señor Luis Mateus. Listo, son algunos de los artistas que nos van a estar acompañando el día de hoy en las Fiestas del Agua, vigésimos estas Fiestas del Agua. Recuerden que les habló, los acompañó su locutor amigo Davison Muñoz. Chao, chao, una muy feliz tarde. El aguardientero de Alfredo Gutiérrez suena a esta hora en la 105.4 FM. Viejitas pero buenas de Briseño Estéreo.

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2:28 minutos de la tarde. Muy, muy buenas tardes para todos mis oyentes. ¿Cómo están? ¿Cómo atardecen? A esa hora les saluda su locutora Juliana Chavarría, estrellita de cariño, como todos me llaman, y con todo mi cariño también lo recibo siempre, el cariño que ustedes me brindan. Vamos a darle paso, o vamos a darle continuidad más bien a esa programación tropical que se escucha a esa hora. Hoy sábado, viejitas pero buenas.

Para esa hora de la tarde usted puede escribirme a través del 310-500-5344. Y me programa las canciones bailables que a ustedes más les gusta. Tenemos mucha buena música tropical por acá hay una que a mí me gusta muchísimo que

Marrano ya, oiga, y no está muy lejos, le digo, porque resulta que la parranda ya va a empezar también en el parque principal, con esas fiestas del agua que tenemos a esa hora. Oiga, por allá en el parque principal, a esa hora, para que sepan, están dando reconocimiento,

¿Quién se desespera si no le contestan? Por Dios, son las 2:30 minutos de la tarde. Pero antes de esa canción muy buena que está sonando por ahí, también tenemos otra que me gusta mucho, que la pide mucho el amigo José Darío. Escuchemos pues qué belleza.

música para esta tarde. ¿Qué más nos ponemos por ahí? Ah, los que no pueden faltar son siempre las de diciembre. Ay, ay, ay, las de diciembre. Pero yo les quiero poner mejor una de las que nos vamos a bailar en las fiestas del agua para el próximo lunes, que suena la orquesta. Cuando suene la orquesta tropical de Briseño, va a sonar una como esta.

0: Ay, Daniela, por Dios bendito, ¿por qué te portas así? Bueno, y una que me gusta mucho también de Rodolfo Aicardi, que esa no la cantamos en la orquesta, pero es que, Dios mío, esos besitos suyos.
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0: Esos besos suyos son.
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0: 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Y me hacen llegar al cielo. Y me hacen hablar con Diosito Padre Todopoderoso. ¡Ah, qué belleza! Vamos a darle paso a las buenas canciones tropicales. Estaba sonando por ahí de fondo Los Corraleros de Mahahual con Las Adivinanzas. La adivinanza suena en Los Corraleros de Mahahual con la buena música tropical que llega esta tarde con las viejitas pero buenas de Briseño Estéreo.

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2: Ya son las 2:51 minutos de la tarde en la 105.4 FM. Ave María, por Dios bendito. A esa hora vamos a despedirnos de la programación bailable con la 105.4 FM. Y esa que estaba sonando se llama El amor que yo soñé, pero a mí me gusta otra mucho, mucho, mucho mejor. Que suena así.
3: Combo.
2: Pararam. Pararam, pararam. Esa se llama Juntos por Siempre del Tropicombo, para que despidamos con todo el sabor, con todo el baile, con toda la energía, esa programación bailable que se escucha desde la 1 de la tarde hasta ya esa precisa hora que se va a terminar, que va a acabar las 2 de la tarde y se llegan las 3 de la tarde. A las 3 de la tarde escuchamos Buenos Vallenatos, hoy sábado con Sentimiento Vallenato. Así que démosle play nuevamente a esa programación, para, bueno, a esa canción más bien, para que se escuche la última canción tropical de la 105.4 FM, Briseño Estéreo, aquí en Viejitas Pero Buenas. Es bueno, esto fue todo por Viejitas Pero Buenas, de la radio que te complace, Briseño Estéreo.

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0: Ya son las 3 y 6 minutos de la tarde en la 105.4 FM. Que es Briseño Estéreo, la radio que te acompaña todos los días. Cada día que pasa estamos acá conectados con ustedes a través de nuestro dial 105.4 FM. Señoras, señores, quienes nos escuchan también tienen la oportunidad de escucharnos. Quienes se encuentran lejos, lejos de nuestro terruño, pueden escucharnos también vía internet a través de www.briseñoestereo.com. También nos encuentran en las señales de las aplicaciones de Radio Box Colombia Emite, entre otras señales. Desde la página web se nos puede escuchar nítidamente a esa hora para que se conecte con nosotros y con las canciones vallenatas que inician en ese sentimiento vallenato que suena a esa hora. 3 de la tarde, hoy sábado, claro, por ser fin de semana, tenemos dos buenas horas de música vallenata. Al número 310-500-5344, puede usted hacerme una llamada, puede usted hacerme escribirme un mensaje o enviarme una nota de voz por el WhatsApp. Y me pide las canciones vallenatas que a usted más le gusten, que a usted más quiera. Les tengo una propuesta. Hoy en Briseño, hoy 10 de octubre. Vea, 10 del 10, Ave María, qué bonito número. Hoy 10 de octubre, vamos a escucharnos a las, ¿qué? Suena a las 11 de la noche. A Luis Mateos. Nada más y nada menos, hombre, qué belleza. Un exponente de la música vallenata, qué rico. Lo vamos a tener aquí en el municipio, en el parque principal de nuestro pueblo. Y es un placer, claro, para todos los briseñitas poderlo escuchar. Así que, ¿qué tal si se piden por ahí unas complacencias a nombre de Luis Mateus? Claro que sí. Tengo por acá ya una llamada. El amigo José Darío está llamando. Muy buenas tardes.
1: Buenas tardes.
0: Hola, hola.
1: Buenas tardes.
0: Hola, José. ¿Cómo atardeces?
1: Bien.
0: Qué bueno, qué bueno. Cuéntame, ¿qué canciones vallenatas quieres escuchar?
1: Me van a ver por lado.
0: ¿Cuáles serían?
1: Muero por verla.
0: Muero por verla.
1: Y tú y la gente.
0: Y tú y la gente de Diomedes Díaz. Claro que sí, José, con todo gusto. Yo escucho.
1: Y me muestro lo mejor.
0: Con todo gusto, José. Chao, chao. Que estés muy bien.
1: Chao, perdón.
0: Chao, chao. Y yo que lo digo y José que lo cumple. Por aquí les va a sonar entonces una que el amigo José Darío ya nos encargó. Oigan ese sentimiento.
2: Triste.
0: Tremendo sentimiento vallenato suena a esa hora. Con esta belleza. Ay. ¿Y cómo les parece que la vamos a escuchar en vivo y en directo aquí en Briseño? A partir de las 11 de la noche tendremos a Luis Mateos en tarima. Pero por ahora dejemos sonar la que estaba sonando antes de esa. Es también un maravilloso vallenato de Los Betos. Los Betos suenan a esa hora con la canción La Dama del Ajedrez. Aquí en la 105.4 FM nos conectamos con el sentimiento vallenato de Briseño Estéreo.
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1: Bueno, un saludo muy especial a todos nuestros oyentes de Uriceño Estéreo 105.4 FM. Bueno, por acá tenemos en las fiestas del agua a un invitado especial que yo sé que también muchos lo escuchan a través de internet acá en el municipio de Uriceño. Tenemos al famoso y conocido Pinchao. Pinchao, buenas tardes, hombre, bienvenido a Uriceño Estéreo.
2: Aló, buenas tardes a la gente de Uriceño, un saludo bien especial a toda la gente de todas estas veredas, corregimientos. Ahorita me decían que son cuatro corregimientos.
1: Cuatro corregimientos. Ajá. Y 31 veredas.
2: Qué belleza, a toda mi gente, a toda la gente de las veredas, los invitamos, a todos los amigos para que vengan y disfruten de este puente festivo. Se den un descanso y se relajen bien rico. Hoy vamos a estar con los caballeros de la cantina.
1: Sí, claro.
2: Bueno, rico, sabroso.
1: Con los caballeros de la cantina vamos a tener a Lady Juliana.
2: Ya la saludé.
1: Ya ahorita va a iniciar Juancho Agudelo.
2: Ajá, música popular.
1: Música popular. Y vamos a tener también a Luis Mateus.
2: Hace del vallenato bonito, de esos vallenatos empolvaditos, pero que ahora están muy pegados.
1: Oiga, y le cuento.
2: ¿Cuál?
3: Como ese que suena de fondo.
2: ¡Suénelo! ¡Ay, qué belleza!
1: Oiga, y le cuento que aquí los vallenatos que más se escuchan y más solicita la gente son esos vallenatos
2: así, clásicos,
1: como los de Luis Mateo, Luis Miguel,
2: los Chiches, Amín.
1: Eso.
2: Entonces, es que esa gente se revivió con el vallenato, la verdad hay que decirlo. Ahí está Francisco Javier. Francisco Javier está prácticamente nuevamente con Hasta que regrese, Tiempos vividos. O sea, ese vallenato de antes está volviendo a sonar.
1: Ayer escuchamos uno de Francisco Javier ahí cuando estaban en los cantantes en un receso. Oiga, y todo mundo cantaba esa canción.
2: ¿Cuál?
1: Hasta que regrese.
2: Esa es una belleza. Está muy pegada. Yo estuve con él en la fiesta de Cisneros, de la gente en Cisneros, y es verdaderamente está muy pegado. Y así está Luis Mateus con todos esos vallenatos de hace 30, 35 años.
1: Y mañana vamos a tener también Pinchado
2: a Luis Miguel Fuentes. Un saludo para la gente. Y me imagino que Briseño Estéreo también la escuchan en el exterior. El 28 vamos a estar en Boston, Estados Unidos, con Luis Miguel Fuentes y Sebastián Ayala.
1: Bueno, entonces la invitación, Pinchado, a todos nuestros oyentes para que se vengan a la Fiesta del Agua, esta versión número 26, porque le cuento que hacía 3 años que no teníamos fiesta.
2: ¡Qué bueno! Mire, ya la número 26 entonces, este año, con unos artistas maravillosos, mucha gente por ahí en el parque, saludándonos, dándonos la bienvenida. ¡Qué rica! Y a mí como me chocan los pueblos. Como me da rabia ir a los pueblos.
1: Oiga, y ayer usted por allá en Don Matías también dijo...
2: Anoche estuvimos con Alberto Posada. Excelente.
1: Es que estamos en fiesta en diferentes municipios.
2: Hay como 12 municipios de fiesta.
1: Pero acá en el norte
2: está Valdivia.
1: Valdivia, Valdivia nos escuchan mucho a nosotros.
2: Un abrazo para la gente de Valdivia.
1: De Valdivia, Puerto Valdivia, toda esta región nos escucha mucho. Y también ahí en Carolina, el Príncipe.
2: Creo. Carolina, un abrazo para la gente. No, pero las de Carolina las están como aplazaditas de los balcones.
1: Ah, sí.
2: Las de los balcones, vienen las de Gómez Plata, esperemos a ver si las van a hacer este año. Un abrazo bien especial a toda la gente de Puerto Valdivia. Hemos compartido con... No, es que dónde era, que yo no he ido, por Dios. Y la gente de Sabana Larga, en el puente de Sabana Larga. Vamos a estar en el puente en Sabana Larga.
1: Bueno, entonces la invitación para todos los oyentes, para que se vengan a las fiestas del agua hoy, con todos estos artistas que vamos a tener en el parque principal.
2: Y le vamos a aflojar refa a la parranda porque se llegó diciembre. Se vino diciembre y no vamos a bailar a parrandear bien bueno con la gente de Briseño.
1: Sí, porque a propósito, para que le contemos, pues ya nosotros todos estos días hemos estado hablando acerca de las fiestas, pero Pinchao también trae su show.
2: Claro, traemos con DJ a disfrutar, a aflojarle refa a la parranda, a que la gente baile y goce, esa es la idea. Como si tuvieran a Olímpica ahí en la tarima.
1: Como dice Olímpica, ¿cómo es? ¿Desde qué?
2: Desde septiembre, se siente que viene diciembre. ¡Ay, ay, ay! Aflójele, reo mía.
1: Aflójele, pues.
3: Yo le aflojo entonces, pero con los vallenatos, para que nos vayamos entonando a escuchar a Luis Mateus en vivo hoy a las 11 de la noche.
2: Confundido, compláscame.
3: Tendremos. Le pongo confundido.
2: Bueno, es un vallenato de los buenos.
3: Ay, confundido. Ya me confundió. Yo le iba a poner otra, pero yo le pongo confundido rápidamente y le damos play a la buena música que suena en Sentimiento Vallenato.
2: Briseño Estéreo.

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0: Ya son las 3:50 minutos de la tarde en la 105.4 FM a esa hora de la tarde. María, qué belleza se escucha los vallenatos de sentimiento vallenato en Briseño. Briseño es cero.
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0: ¿Y qué tal pues ese saludo que tuvieron ahí de El Pinchadito de Olímpica Estéreo? Señoras y señores, ahí tenemos al Pinchadito aquí en Briseño animando las 26 fiestas del agua en el parque principal.
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0: Échense para el parque porque a esa hora ya está activo el parque con la buena música.
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0: digan. Yo sé que aquí a esa hora estamos escuchando muy buena música también, música vallenata, pero si a usted le gusta un poquito más de pronto, un poquito.

0: poquito más de pronto. De pronto le gusta un poquito más la popular. Bueno, échese para el parque porque a esa hora está cantando Juancho Agudelo, artista de música popular. Juancho Agudelo está cantando a esa hora, precisamente a esa hora. En el fondo no creo que se alcance a escuchar desde el parque. Están en tremenda rumba con Juancho Agudelo.
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0: Ya a las 7 de la noche tendremos Los Caballeros de la Cantina. Seguimos con música popular. Vamos a bailar más tardecito con Lady Noriega y su música popular también, que ella también nos canta música bailable. Y a las 9 de la noche con Lady Noriega. Y para las 11 de la noche tendremos la presentación de Luis Mateos. Y durante todas estas programaciones está activo el pinchadito, el pinchadito animando durante el día, durante la noche, como DJ invitado. El pinchadito no trae solamente, no viene solamente a animar nada más, él hablar y ya. Él trae su show, como lo escuchábamos aquí en la emisora, trae su show. Pero aquí en la 105.4 FM, siendo ya las 3:53 minutos de la tarde, vamos a darle paso a esta hermosa canción de Iván Villazón, que se llama El Payaso de la Esquina, un buen vallenato en sentimiento vallenato de Briseño Estéreo.

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2: Siendo ya las 4:20 minutos de la tarde, continuamos con el sentimiento vallenato en el Parque Principal. Está esto prendidísimo en Briseño, pero ustedes pueden seguir disfrutando de la buena música, la programación de fin de semana, programación vallenata. Vallenato que se escucha a esa hora, claro, pero ahorita a media hora ya pasamos a los reggaetones, pasamos a la música urbana. ¡Qué belleza, hombre! Vamos a darle paso a quien se escucha cantando por aquí en el fondo esas canciones hermosas y sentimientos bonitos con el acompañamiento del acordeón. Suena Marcos Díaz con la canción La Va a Perder. Y si usted no pone cuidado, también la va a perder aquí en Briseño Estéreo, la radio que te complace.
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1: Muy bien, 4:49 minutos de la tarde en la 105.4 FM y suena Luis Mateus, porque nos vamos a despedir con el duro que nos va a acompañar esa noche en Briseño y sus fiestas del agua. Ay, ay, ay. A ver, yo me voy a decir, piensa en mí, yo por mí, esa no es cierto. 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
2: Oye, super.
1: ¿Con qué nos irá a sorprender Luis Mateus esa noche en Briseño? Bueno, hay que salir para verlo, claro que sí. Siendo ya las 4:49 minutos de la tarde, vamos a despedir esa programación vallenata. Sí, señoras y señores, despidamos ya. Fueron dos buenas horas de música vallenata. Ay, ay, ay.
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1: Con ese sentimiento que le pone Luis Mateus, así despedimos Sentimiento Vallenato de Briseño Estéreo, la radio que te complace.

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es Ave María, por Dios, pero iniciamos con todas. Son las 5 y un minuto de la tarde en la 105.4 FM. 5 de la tarde y suena. Suena Briseño Estéreo con la música urbana. Suena fuerte, Don Omar con el Dale Don Dale que acaba de iniciar en la 105.4 FM. Nos ponemos super urbanos con el flow de lo mejor. Llega solo reggaetón en Urban Sound de Briseño.

Pues dale, dale, dale que sí, dale que sí. Vamos a darle replay. A esa hora los invitamos. 105.4 FM 310-500-5344. Conectados y activos con la 105.4 para que ustedes se puedan disfrutar de esa buena música urbana en Urban Sound de Briseño Estéreo. Le damos replay a Don Omar con el Dale, Don Dale en las noches. Ay, bueno, todavía no es de noche, pero bueno, las tardes y las noches son urbanas con Urban Sound de Briseño Estéreo.

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0: día, por Dios, 5:31 minutos de la tarde en la 105.4 FM. ¿Qué es ese dolor? Bendito sea mi Dios. Ay, ay, ay. No, no, no, no, no, no me digan eso, por Dios. Seguimos aquí con toda la energía, con ese crossover, con ese fin de semana que tenemos en Briseño Estéreo, la radio que te complace, claro que sí. Ay, ay, ay. Y ahora vamos a viajar a una época inolvidable del reggaetón, cuando las canciones románticas también tenían su espacio en la discoteca. Y también, claro, aquí en la emisora es la parte para las dedicatorias, para esas personas especiales. Esa persona especial que te mueve, que te dejó con un dolor. Escuchamos Me Estoy Muriendo, una canción interpretada por Franco el Gorila junto a Wisin. W2, nombre reconocido dentro de la historia del género urbano. Que me estoy muriendo, lanzado en el 2009, una época en la que el reggaetón vivía una etapa de gran expansión internacional. Todos sus artistas experimentaban con diferentes sonidos y formas de contar historias. Y ahí entra la imaginación, o más bien la creatividad, porque detrás del ritmo perreo encontramos una historia de desamor. La de alguien que acepta que cometió errores, claro. Que conoce, reconoce que lastimó a esa persona que tanto amaba. Y que ahora siente el peso de esa ausencia, oh Dios mío. En ese momento en que uno quisiera devolver el tiempo, corregir lo que hizo mal y tener una nueva oportunidad. Por eso esa canción conecta con quienes alguna vez han perdido una relación y han comprendido demasiado tarde el valor de lo que tenían. Así que prepárense para recordar, cantar, perrear y disfrutar de este clásico de reggaetón romántico que se escucha en Urban Son. De Briseño Estéreo llega Franco el Gorila junto a Wisin con Me Estoy Muriendo en Urban Son de Briseño Estéreo.
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0: Sí, por Dios, son las 6:10 de la noche. Sí, señoras y señores, se oscureció en la 105.4, se oscureció en Briseño, el terruño briseñita, qué rico, ya llega la noche. Ya han contado 50 minutos, llega a las 7 de la noche para que continuemos con las programaciones de las fiestas del agua. 7 de la noche, cantan los caballeros de la cantina. Ay, ay, ay, qué belleza. Luego a las 9 de la noche, canta Lady Noriega, y a las 11 de la noche canta el vallenato Luis Mateus. ¡Qué belleza, hombre, esas fiestas del agua! Dios mío, ya yo lo siento, hasta aquí me huele, que ya se están bañando, que ya se están organizando, que ya se están poniendo el estreno, oiga, porque hay varios y varias que están estrenando esta noche, claro que sí. Y, uy, huele rico, hombre, se están perfumando, se están poniendo, pero lindos, lindos, lindos. Bueno, a esa hora seguimos con la música urbana en Urban Son, la 105.4 FM. Viene sonando Ozuna, el Negrito Ojos Claros y Daddy Yankee, el Papi Yankee. Suenan a esa hora con No Se Da Cuenta, un reggaetón más que suena a esa hora, ahora sí en las noches urbanas de Briseño Estéreo.
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0: Ave María, qué belleza de clásico.
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0: Qué hermosura de clásico. A esa hora son las 6:40 minutos de la tarde, de la noche ya, la noche. Que estás en mi piel. Sí, señoras y señores, seguimos disfrutando de la música urbana para ese fin de semana en Briseño Estéreo. Llega una canción para los enamorados. Ay, ay, ay. Para quienes tienen a alguien muy especial en sus pensamientos y sienten que esa persona les ha cambiado completamente la vida. Ay, vamos con esa hermosa canción. Se llama En mi piel, interpretada por Piso 21. ¿No? Junto a Finally Shaco. Ay, María, de súbale a eso, DJ, súbale.
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0: Wow. Que estás en mi piel. Bueno, en Briseño Estéreo no pasamos de moda, porque una colaboración que une ese estilo urbano y romántico de Piso 21 con el sonido de los artistas colombianos Finally Shaco. Esa canción fue lanzada en septiembre del 2023, hace parte de el álbum Los Muchachos. Su letra habla de ese amor que crece cada día, de las ganas de compartir tiempo con alguien y de cómo su presencia puede transformar por completo nuestra manera de ver la vida gracias a solamente esa persona. Porque cuando una persona realmente nos enamora, deja de ser una visita pasajera en nuestros pensamientos, se comienza a ocupar un lugar muy especial en nuestro corazón hasta casi llegar a estar en nuestra piel. Así que si tienes a alguien que llevas en tu piel, en tu alma, esa canción puede ser una muy bonita dedicatoria, muy bonita oportunidad para que la dediques. Piso 21 junto a Finally Shaco suenan con la canción En mi piel. Aquí seguimos conectados con la buena música, la música urbana de Urban Sound de Briseño Estéreo, la radio que te complace.

Ya son las 6:51 minutos de la noche en la 105.4 FM y lastimosamente se llega la hora de despedirnos de la programación de Briseño Estéreo, pero para las personitas que, gloria a Dios, gracias a Dios, están por acá en el pueblo disfrutando de las fiestas del agua, por ahí nos vemos ahorita más tarde. Recordarles que en contados minutos, 7 de la mañana, 7 de la noche, hombre, qué pena. Diario la confusión, ya vi que no es mi problema nada más, al locutor también le pasa, ya lo vi, ya me tocó escucharlo también, que nos confundimos con las mañanas y con las noches. Ahorita, 7 de la noche, empieza la presentación musical de Los Caballeros de la Cantina, pura música popular, ay, ay, ay, qué belleza. 9 de la noche, presentación musical de Lady Noriega, artista de música popular y música bailable. 11 de la noche, presentación musical de Luis Mateus, artista de música vallenata. Y aparte de eso, pues estaremos acompañados del Pinchadito, el animador, el locutor de Olímpica Estéreo, con su DJ invitado, que nos van a regalar un show maravilloso para esa noche. Así que usted, yo sé que ya se organizó, ya se está terminando de retocar, de echarse la loción para salir. Bueno, en el parque nos vemos en unos minutos, porque se siguen las fiestas del agua en Briseño, en su edición número 26. Por ahora yo despido ya esa programación reggaetonera que se escuchó por 2 horas desde las 5 de la tarde. Vamos a escuchar una última de Don Omar, claro que sí, una última de Don Omar, para que le demos el final a eso con toda la energía, y cómo no hacerlo con este temazo. Y a esa hora no ha salido el sol, al contrario, se escondió hace rato, pero ese exitazo de Don Omar no puede pasar, no pasa de moda y no puede dejarlo pasar sin sonarlo en Urban Son hoy sábado 10 de 10, vea, una canción 10 de 10 como la fecha de hoy, 10 de octubre para Briseño Estéreo y para mí, mi supersona, aquí a través de los micrófonos, Juliana Chavarría, su locutora estrellita, es todo un placer acompañarlos en las programaciones de la radio. ¡Qué

más los complace, que es Briseño Estéreo. Me despido con todo cariño. Mañana, domingo, nos volvemos a escuchar en la 105.4 FM con toda la programación de Briseño Estéreo. Se escucha Salió el Sol de Don Omar para despedir Urban Son de Briseño Estéreo. Chao, chao y feliz noche para todos.

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